0: Ellas saben que es un peligro llevar esos aromáticos hasta su casita, ¿no? Eso que lo tomen en cuenta mucho, mis estimados amigos. Vamos a volver para seguir contando de las flores, porque es importante qué flores hay en cada época, ¿no? Y ya vamos a cumplir entonces ahora con nuestros anunciantes y regresamos con más.
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1: 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Jóvenes mártires, asesores, hombres y mujeres de nuestros pueblos que han entregado sus vidas al servicio de la construcción del reino. Los santos no son ídolos ni magos, sino hombres y mujeres que se han dejado habitar y transformar por el Espíritu.
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5: Pues queridos amigos, estamos de retorno para seguir hablando sobre el tema de las flores, su importancia, el valor que tiene cada cosa. Estas épocas, en cambio, flores que están de descanso es el salac, el chontaduro, la uva silvestre, el cedro, el guayacán, el colorado, el guairuro, el sangre de drago, el guayabillo, el caoba, el bálsamo. Hablando de frutales, los frutales que están en descanso son la fruta milagrosa, la guaviruca, la guanábana. También están de descanso lo que es la floración de papaya, los achotillos, por ejemplo. ¿Quién no ha visto florecer achotillos? También le encanta a las abejas la flor de achotillo. También ahora está en descanso. Los que conocen la hierba luisa en árbol, también está en descanso la hierba luisa en árbol. El mate también está en descanso. Entonces, mis queridos amigos, cada cosa hay que conocer su etapa de floración, su tiempo. Ahora me dirá usted, ¿qué tipo de flor casi hay todo el tiempo? Casi todo el tiempo. Es la guayaba, por ejemplo. La guayaba casi siempre, aunque no sea mucha, pero tiene flor. Es un excelente aporte para las abejas. ¿Qué flor más produce casi todo el tiempo, constantemente? Es el arasá. La planta de arasá, por su naturaleza, tiene todo el tiempo flores. Está floreciendo, otro tiempo está cayéndose el fruto, por otro tiempo ya hay más flor y así se mantiene. También las flores que constantemente aportan al entorno de las abejas son lo que es plantas o flores ornamentales. Estas, por su corto tiempo de vida, pasan todo el tiempo, con el lapso de un mes, 15 días, pasan descanso y luego nuevamente están floradas. Entonces son productos o plantas que todo el tiempo tienen flores. También queremos contarles las flores que están constantemente floreciendo. Muy cortito es el tomate, por su edad mismo, no permite vivir mucho tiempo, entonces esta tiene flor en lapso corto. Las plantaciones de coco, en cambio, aportan flor todo el tiempo. Si hablamos de palmeras y hablamos del coco en especial, el coco aporta flor todo el tiempo. Todo el tiempo ahí usted verá que hay una florcita brotando y está cuajándose. ¿Por qué? Porque el coco le gusta producir en escala. No es como el cacao, el café, que es por temporadas, floreció, de ahí viene la producción de la fruta y la cosecha y se acabó. No, El coco todo el tiempo tiene. Entonces, ¿qué necesita el coco? Estar floreciendo todo el tiempo, en escala de una semana, de dos semanas, pero hay floración constante. La naranjilla silvestre, también conocida como congona, también produce flor todo el tiempo, y la flor de la congona es la golosina para los abejones o abejorros. Estas especies, que son excelentísimas especies polinizando flores grandes, pero que no les gusta cualquier flor. A ellos no les van a ver en las otras flores que hemos nombrado, pero sí en la hoja de, en la papaya y en la flor de la naranjilla silvestre, siempre los va a encontrar. También hay una abejita de color verde cristalino, también todo el tiempo pasa en la flor de la naranjilla silvestre y la papaya que hemos nombrado, ¿no? Eso, mis estimados amigos, para que vayamos conociendo las especies de flores, qué tiempo. Ahora dirá mi querido amigo, yo alguna vez un ingeniero me llamaba y me decía: don Celso, ¿usted qué pasa por allá? ¿Qué tiempo hay cada flor? Y me tocó darle todos los detalles, ¿no? Todos los detalles de que cada flor, cada qué tiempo tiene. Por ejemplo, la ortiga de monte, la ortiga de hormiga que le dicen. Una ortiga que si no la toca desde que está descubierta en la montaña o en el rastrojo, ella crece como cualquier árbol. Se hace grueso su tronco. Esta, en cambio, produce flor para el mes de noviembre, diciembre y enero. Fechas importantísimas para que las abejitas estén en la flor de la ortiga, que es súper excelente, también dicho sea de paso, para las abejas que pican. Por eso es que cuando usted tiene problema de los nervios, va y se hace picar de una abejita y chao nervios, ¿no? Se estabiliza. Y es que la ortiga también es medicina para el sistema nervioso. Miren qué coincidencia, ¿no? Por eso a veces uno cree que las flores están de por gusto, pero las abejas y plantas conviven y saben llevar su medicina para que usted pueda sanarse o pueda curarse de una manera natural sin alterar su sistema inmunológico, su naturaleza del cuerpo. Entonces, esto, mis estimados amigos, también es importante conocer. También les contamos otra planta que está ahora mismo en su auge de florecimiento. Ustedes, mis queridos agricultores, campesinos que a diario nos escuchan, saben y me dirán si estoy en la realidad o estoy exagerando. También el zapote ahora está en su fuerza de florecimiento, ¿sí? El zapote, ¿qué abejas le gusta? Le gusta a la abeja que pica, pero mucho más aún les encanta la floresta a las abejas que les hemos nombrado, las nativas de aquí de la selva, las que no pican, las que están en los poros de los árboles. Estas son unas de las más golosas para la flor del zapote. Y ahora mismo hay gran cantidad ya de zapotes comenzando a florecer. Eso no quiere decir que el zapote solamente hay aquí en el campo, en la finca. También en medio de la selva también hay zapote de la selva. Es un poco más pequeño, pero es muy delicioso, mucho más delicioso que el tradicional que tenemos nosotros. Entonces, por eso es que las abejas esperan su época de floración para poder aprovechar al máximo. Y recuerde mucho, desde el mes de agosto, septiembre y octubre, donde más ellas llevan su materia prima de las flores, es época de cosechar las personas que tienen colmenas. En estas épocas hay mucho más miel que en otras temporadas. Por eso muchas de las veces nosotros vamos, abrimos las colmenas. Bueno, los que tenemos colmenas, nosotros no estamos dedicados y no recomendamos hacer daño a las abejitas que producen miel al natural en la selva. Pero sí les contamos que en esta fecha de agosto, septiembre y octubre es cuando más miel tienen las abejas. Entonces, por eso nosotros esperamos, al menos yo espero que llegue agosto y septiembre para cosechar la miel de abeja angelita, que es para la vista, miel de abeja eburnia, miel de abeja nebulosa, miel de abeja de la que pica, todas estas mieles se puede encontrar con gran rendimiento en estas fechas. Para usted que está empezando con las abejas y bueno, dirá, ¿qué fecha debo yo cosechar la miel? ¿Qué fecha debo hacerlo para no afectar mucho a las abejas? Son estas fechas. Pero ojo, tiene que ser en días soleados, días secos y sobre todas las cosas, escuchen este consejo de un amigo. Jamás cuando ustedes cosechen las colmenas, sea aquí en la casa o usted tenga así empíricamente los mismos tubos de la madera, jamás cuando coseche la miel de abeja lleve toda la miel. Recuerde que al llevarse toditita la miel, usted está dejando sin recursos, sin comida a muchas crías, a muchas bebés que hay dentro que dependen mucho de la alimentación con miel. Si usted lleva todo, está llevándose la comida de ellas. Y por eso quizás pierden fuerza algunas abejitas.

0: ¿Qué vamos a comer nosotros si no hay plantas polinizadas? Quizás la polinización manual no habría tampoco, porque del mismo polen, de la misma producción que produce cada planta, en todos los sentidos, se saca el polen también para diferentes cultivos. Pero es porque las abejas dejan polinizando y hacen que estas sean buenas productoras de polen. Muy importante esto, mis queridos amigos, ¿sí? Aquí vamos a cumplir con nuestros anunciantes, mis queridos amigos, y retornamos para seguir conversando de más.
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0: Mis queridos amigos, estamos de retorno. Hoy queremos conversar a pedido del público. Nos dijeron, vea, y justamente estábamos hablando, ¿no?, de las fiestas del heno. Acaban de pasar las fiestas del heno y alguien nos decía, incluso yo decía, a mí me encanta el cuy asado, ¿no?, pero yo cada año me voy a la sierra, Ambato, el sector de Benítez, y me pego mi buen plato de cuy. Porque el resto del año no hay cómo salir o está muy lejos y no podemos aprovechar esta carne deliciosa, muy orgánica, por cierto, porque los cuisitos nos requieren, al menos cuando la vecindad cuida como a la antigua, estos animalitos no necesitan ni siquiera de balanceado ni vacunas. Obviamente que hay lugares que todavía están, o sea, ya están utilizando balanceados, entonces uno se reconoce un cuy criado con balanceado y un cuy criado con la alfalfa, con los desechos de los legumbres, las papas, bueno, todo lo que comen los cuyes, ¿no? Entonces, decíamos, aprovechamos cuando tenemos vacaciones, una escapadita de aquí del trabajo para ir a la sierra a probarnos un platito de cuy. Pero, mis queridos amigos, nos enteramos que ya aquí en Sucumbíos también ya hay asaderos de cuy en la Guagrio. Nos decían, para mayor detalle, para quienes les encanta, no quiero hacer propaganda, por eso solamente les voy a dar la dirección. Pero nos dijeron que frente al Hospital González, por ahí se vende cuy asado, ¿sí? Entonces, compas, lo que quiero llegar es a que aquí también se puede producir cuyes. Y el cuy es un poquito delicado para la humedad. Por eso es que fracasamos muchas personas cuando venimos, traímos cuyes de la sierra o de la de Santo Domingo, de cualquier lado. Traemos cuyes y comenzamos a cuidarlos. Están muy bonitos, comen lo que le demos. Toda la noche a la mañana estos animalitos comienzan a dar de diarrea, a llenarse de piojos, o simplemente van perdiendo apetito y se pierde la crianza de cuy. Es porque las estructuras donde nosotros estamos acostumbrados a ver en la sierra no coinciden para este sector de la Amazonía. ¿Qué vamos a hacer para tener un excelente criadero de cuyes? Al menos lo que yo he vivido me ha dado resultado. Si digamos usted va a tener 200 cuyes, va a conseguir hembras, cuyes hembras y cuyes machos de diferentes genéticas, ¿sí? O al menos las hembras. No compre todas las hembras de la misma finca. Si usted llega a un lugar donde hay cuyes, compre unas dos hembras de una finca, de una familia, vaya lejos de ahí, cómprese otras dos o tres de otra familia, y así vamos recopilando cuyas hembras, y el macho obviamente también llévelo de otro lugar, solo el macho. Ahí lo que nosotros estamos garantizando en la reproducción, que no haya consanguinidad, ¿sí? Muchas de las veces dicen, ¿por qué si yo traje de un lugar bien bonito, donde hay cuyes bien grandes, ahora mis cuyes se hacen pequeños? Es por la mezcla de la misma genética. Las estructuras, como decía, unos 200 cuyes, al menos haga un cerramiento de 5 por 3. Cerramiento, luego no les deje a los cuyes en la tierra, haga una especie de alzadillo, como un piso para casa de madera. Ojalá esta sea de pambil picado, que el pambil es mucho más resistente a la humedad. Entonces hágale de pambil picado bien juntito el piso, y la parte de donde usted le va a echar la hierba para los cuyes, déjele al menos 1.50 al cuadrado y póngale malla, una mallita más o menos de 1 centímetro de ancho, que tenga la abertura a la malla. Le dejamos 1.50 metros al cuadrado y solo ahí le vamos a tirar la hierba. Cuando nosotros pongamos solo en el enmallado la hierba, los cuyes se van a concentrar a comer la hierba ahí, se van a orinar ahí mismo, y todos estos desechos van a caer hacia afuera, no se van a quedar ahí como suelen algunas personas hacer. Todo el piso de madera se queda ahí estancado, y eso se acumula si usted no limpia todos los días. Y en este acumulamiento de estiércol de cuy más la orina, se convierte en un foco de criadero de gusanos por la misma mosca que llega ahí, y se crían gusanos en el estiércol. Si usted quiere aprovechar el estiércol en este enmallado, debajo en el piso póngale una lona, ciérrele bonito para que las gallinas no le rasquen el estiércol que cae de los cuyes a la lona, y usted va a tener primeramente un galpón o una estructura donde los cuyes comen, incluso los pedazos de la hierba se caen abajo al piso y en la lona se recoge todo. Una vez que usted recoja todo y ya esté demasiado, pues va y pone en cajones ahí sí de madera, con liner, con techo, como usted lo vea mejor, y deja en descomposición tapado estiércol del cuy, póngale cal viva o cal agrícola, para que no se siente la mosca del gusano. Entonces, ahí esta estructura se va a mantener totalmente higiénicamente limpia, seca, y la humedad no le va a afectar tanto a sus cuyes. Ahora, aquí en Amazonía, dirá usted, ¿qué tipo de alimentos nomás podemos dar a los cuyes para tener éxito? Vea, yo en mi experiencia, 26 años aquí en Amazonía, por 3 ocasiones hemos tenido y nos ha ido muy bien, es que los cuyes se alimentan muy bien aquí con la hoja del trigo tropical, la saboya y la hoja de maíz. Cuando usted siembra maíz, Ya el maíz está grande, ya llega a la altura de su cabeza, la planta de maíz. Todas estas hojitas envejecidas que están comenzándose ya como a amarillar, rejunte, arránquelas, amontone el bonito y lleve a dar a sus cuyes. Y estos cuyes, le digo, van a crecer o a desarrollarse, multiplicarse como que le ha dado cuerda. Se crían muy rápido. Otro dato importante también, si hay maíz, plantas de maíz que quedaron raquíticas, amarillentas, no crecieron o se viraron, arránquelas o córtelas con todo, caña del maíz, la hoja, la flor, todo lo que tenga la plantita raquítica, llévele y déselo a los cuyes. Y estos cuyes van a crecer muy saludables, muy rápido. Su reproducción es extremadamente rápida, con buen cuidado. Ahí está usted cuidando de la humedad con este piso que le habíamos mencionado. Ahora, los cuyes no necesitan de estar totalmente a la intemperie. De los pambiles, o si usted no tiene pambil, tiene caña y guadúa de la gruesa o bambú, o simplemente tubos PVC del bien grueso, que tenga más o menos una cuarta de dimensión de ancho el tubo, haga pequeños trozos al tubo y póngale ahí dentro de la cuyera, porque a los cuyes les encanta vivir bajo sombra. Entonces, cuando usted tiene canutos de caña, o el pambil mismo le hace mitad, como dos tapitas, y le pone boca abajo las tapas de pambil, los cuyes siempre van a pasar ahí, y ellos pasan felices en ese hábitat, ¿no? Entonces, esa es la manera de producir cuyes. Procure de vez en cuando también darles la hoja de cebolla, ya sea esta blanca o la colorada. También procure dar hojas de jengibre de vez en cuando, para que estos cuyes se desparasiten y se estén inmunes a cualquier enfermedad, sin la necesidad de aplicar ninguna vacuna agroquímica. Recuerde que un animal aplicado antibióticos ya no es totalmente natural. Y para comerse un cuy, como les dije, bien asaditos, crocantes, con un poco de yuca, arrocito o papas, ensaladita, pues vea, ya me dio hasta hambre. Así es que a cuidar los cuyes de esa manera. Ojo, tener en cuenta no dar a los cuyes la hierba cuando esté muy mojada. Esto hace que la pancita de los cuyes se hinche. También cuando usted corta saboya, hojas de maíz, entre otras hojas de acá a la Amazonía, procure revisar una a una las hojas que va a dar a sus cuyes, porque hay arañas que hacen sus nidos en medio de las hojas, y estas telarañas es mala para que los cuyes se coman, ¿no? Se enferman. Mis queridos amigos, aquí, bueno, llegamos a la parte final de esta radio revista campesina Machetes y Garabatos. Siempre agradecidos con Dios, primeramente, por darnos la vida, con usted por permitirnos estar todos los días en la comodidad de su hogar. Saludos cordiales también a quienes, a los adultos mayores que empezaron con la radio y que hasta el momento nunca la abandonaron. Qué fidelidad, ¿no? Esa fidelidad que existe en los adultos mayores escuchando la radio, obviamente sin despreciar también el gran aprecio que han tenido la nueva era, la generación de hoy, escuchar la radio mediante el Facebook, mirar todos los contenidos es importante. A nombre de José Cañar como director general de programación, también a nombre de David Cañar en la parte técnica, quien estuvo en la conducción del programa Machetes y Garabatos, Celso Moreta, les decimos Dios les pague hasta el día de mañana.
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Y ya son las 19 horas con 39 minutos. Las 7 de la noche con 39 minutos. Les informa su estación amiga Radio Sucumbíos en los 105.3 y 100.5. Ya estamos acá listos y dispuestos para hacerles compañía en esta noche de miércoles, mitad de semana. Vean nomás, el tiempo avanza, ¿no? El tiempo avanza, amigos oyentes, 26 de agosto del año 2026. Un saludo muy, pero muy grande a todos y cada uno de ustedes en esta noche que ya se encuentran conectados con nosotros. Desde la cabina principal de Radio Sucumbíos, la cabina máster, les saludamos muy cordialmente a todos ustedes. Con Katy Pérez en la dirección general, con José Cañar en la dirección de programación y Walter Aquiles Verde Soto en la conducción del programa, les damos la más atenta y cordial bienvenida en esta noche. Bienvenidos, bienvenidas.

Nos vamos con saludos cordiales a esta hora de la noche allá en San José de Aguarico. Dice: los saludos cordiales para la familia Alvarado Hurtado. A esta hora de la noche, dice, estamos a full volumen. Gracias por esa música alegre que nos brinda. Un temita de Rodolfo, el casado arrepentido, nos piden, ¿no?

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Ya son las 19:47, las 7:47. Gracias a los amigos que se comunican con nosotros al 0990-87-5530. 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Las 19:48, 7:48 en todo el territorio nacional. Saludos a la familia Uvidia. Almagro a esta hora de la noche allá en Lumbaqui. Esta canción me solicita.

Ya son las 19:53, las 7 de la noche con 53 minutos. Seguimos con más música alegre en esta noche. Vamos a saludar cordialmente a la señorita Mercedes Pinargote. A esta hora de la noche nos escucha allá en Lumbaqui. Buenas noches, me solicita el tema de Marco Antonio Solís. Con mucho gusto le complacemos, aquí está, Más que tu amigo.

19 horas 57 minutos, las 7 con 57 minutos. Gracias, gracias amigos por continuar en nuestra sintonía. En esta ocasión nos vamos con salud hasta la vereda del río Aguarico, dice, somos la familia Castro, escuchamos todas las noches su programa. Complázcanos con ese tema, pobre mujer.

0: Ya son las 20 horas en todo el territorio nacional, las 8 en punto de la noche. Amigos oyentes, vamos a la pausa y ya regresamos con el programa Serenata. No se vayan de nuestra sintonía.
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Y ya son las 20 horas con 7 minutos, las 8 de la noche con 7 minutos. Avanzamos ya con el programa de Serenata. Reiteramos la más cordial bienvenida a todos ustedes en esta noche de miércoles, mitad de semana, compartiendo ya la mejor música del pentagrama nacional ecuatoriano y recibiendo ya los mensajes de WhatsApp que nos llega a nuestra cabina principal. Felicidades a la gente que está en nuestra sintonía. Don Sergio Acaro, en Eleno y toda su familia, disfrutando de la buena música ecuatoriana. Me solicitaron este tema, con mucho gusto, ahí está.

20:10, las 8:10. Qué lindo tema musical, ¿verdad? Se titula Juramento, con el Ruiseñor de América, Julio Jaramillo. Acá nos llega un mensaje desde la Tacunga. Gracias a la familia Almeida, desde la Tacunga, que nos envían este mensaje. Dice, ya se acerca el natalicio de Julio Jaramillo. Vea, dice, por favor, si es tan amable, complázcanos con ese tema de JJ, Virgen Pura. Con mucho gusto, claro que sí, nosotros acá les complacemos con la canción que nos solicita.

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3: Ya son las 20 horas 14 minutos. Las 8 de la noche con 14 minutos. Desde Chiclayo, Perú, me llega un mensaje saludando a Radio Sucumbíos. Dice, felicitando por ese hermoso programa. Por favor, dice, si es tan amable, nos complace con el tema del dúo Naranjo, Amor Sublime. Claro que sí, con mucho gusto. Allá en Chiclayo, Perú. Buenas noches, felicidades a la familia Castro. Ahí está la canción que ustedes quieren escuchar.

20 horas, 18 minutos, las 8 de la noche con 18 minutos. Sintonía total de Radio Sucumbíos y su programa Estelar Serenata. En San Jorge, dice acá en San Jorge, nomás nos envían el mensaje, la familia Uribe, a esta hora de la noche, dicen sintonía total de Radio Sucumbíos. Por favor, complázcame con ese tema de Los Mensajeros del Ecuador, compadre Miguel, nos dice. Claro que sí, con mucho gusto, ahí está.

Esta es nuestra música ecuatoriana, la música de nuestra querida patria nacional, ¿verdad? Saludos cordiales a don Jorge Hidrobo y familia. Esto es en la ciudad capital, en el barrio Guamaní. Gracias por escucharnos. La canción que usted me solicita, con mucho gusto, ahí está. Con los Montalbinos, interrogación.

Ya son las 20 horas 26 minutos, las 8 de la noche con 26 minutos. En la vereda del río San Miguel, saludos cordiales para la familia Ulloa. A esta hora de la noche, entrando por la Barranca Bermeja, dice: le escuchamos acá todas las noches, don Walter, es un lindo programa que no podemos irnos a dormir sin escuchar esa linda música ecuatoriana que usted nos brinda a través de la radio. Felicitaciones, don Walter, siga adelante, dice. Por favor, complázcanos con esa canción, Panaderita. Con muchísimo gusto, claro que sí, aquí está el dúo Saavedra, Borges y Panaderita.

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0: Y ya son las 20 horas 30 minutos, las 8 de la noche 30 minutos. Pausa y regresamos.
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0: Las 20 horas con 32 minutos, las 8 de la noche, 32 minutos. Gracias a la sintonía de don Jorge Altamirano y toda su familia allá en Lumbaki, buenas noches. El tema que me solicita con mucho gusto, viene el dúo Guayo Guayamabe y Injusticia.

0: Ya son las 20 horas con 44 minutos, las 8:44. Pausa y regresamos.
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0: Continuamos con la programación de Serenata en esta noche. Nos vamos con saludos hasta Cascales. Buenas noches a la familia Oviedo, que están en nuestra sintonía. Aquí está el tema que me solicita. La mitad del corazón, dice la canción.

Seguimos compartiendo la programación con todos y cada uno de ustedes, amigos oyentes, en esta noche. Saludos cordiales en el barrio Milena. A la familia Vargas Tandazo, buenas noches.

Saludos cordiales en el Vicariato de Aguarico, también para nuestro gran amigo Manuelito Bermeo. Trabajando, pero escuchando Radio Sucumbíos y el programa más esperado por todos ustedes, Serenata. Saludos cordiales también en la ciudad del Coca. Buenas noches a mi gran amigo y tocayo Walter Osvaldo, un fiel oyente también de la programación. Gracias de esa sintonía. A la familia Zapata Armijos en Naranjales, buenas noches. Gracias por escucharnos. A la familia Cuichán Cadena, ¿qué tal? ¿Cómo están pasando? Espero que muy bien, ¿verdad? Este tema me han solicitado desde Lumbaqui. La familia Castro, con mucho gusto, ahí está.

Saludos cordiales de allá en Lumbaqui. Buenas noches a don Carlitos Méndez y toda su familia. Gracias, gracias por escucharnos en esta noche. La programación de Radio Sucumbíos, el programa Serenata con todos ustedes. En esta ocasión nos piden este tema musical. Cuidado con el mentiroso.

0: Ya son las 21 horas en todo el territorio nacional, las 9 en punto de la noche. Vamos a la pausa, amigos, y ya seguimos con más música ecuatoriana.
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Ya son las 21 horas con 47 minutos, las 9 de la noche con 47 minutos. 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Son las 21 horas 48 minutos, las 9 de la noche con 48 minutos en Radio Sucumbíos y en su programa estelar Serenata.

Ya solamente faltan 9 minutos para las 10 de la noche, 9 minutos y las 22 horas. Un saludo cordial a la gente de la ciudad del Chaco. Buenas noches, gracias por escucharnos. Dice que son fieles oyentes de la programación de Serenata. Los amigos de Comedor Carmita, aquí está la canción solicitada.

0: Amigas y amigos oyentes, son las 22 horas con 3 minutos, las 10 de la noche, 3 minutos. Ha sido un gusto inmenso acompañarles en este miércoles mitad de semana, 26 de agosto del año 2026. A nombre de Katy Pérez, directora general de la radio, a nombre de José Cañar, director de programación, y con Walter Aquiles Verde Soto en la conducción, les damos un sincero agradecimiento a todos y cada uno de ustedes en esta noche, y les deseamos el mayor de los éxitos, ¿verdad? Si Dios y la Virgen Santísima lo permite, estaré nuevamente mañana con ustedes en el programa Serenata. Recuerde que al amanecer también estamos juntos de 5 a 6 de la mañana con la programación Alegre Despertar. Excelente noche para todos ustedes. Que tengan una linda y hermosa noche. Felicidades. Buenas noches.
1: ¿Aló? ¿Me puede complacer con otra canción?
2: Ahí nomás, ahí nomás. 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

0: Es la hora 22:34 minutos.
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0: Es la hora 22:51.
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0: Es la hora 23:31 minutos.
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1: Es la hora 23, 46 minutos.
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Hasta aquí hemos llegado con la programación correspondiente a este día. Felices sueños. Nos encontramos mañana desde muy tempranas horas.

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Ya son las 5 de la mañana con 5 minutos, 5 de la mañana, 5 minutos, coincidencia en el tiempo, amigos oyentes. Buenos días a toda esa gente que ya se levanta, esa gente que ya madruga. Les saludamos cordialmente desde la cabina principal de Radio Sucumbíos. En esta mañana de jueves, antesala del fin de semana, 27 de agosto del año 2026. Un gusto estar junto a ustedes ya, un placer inmenso tener a ustedes ya conectados en esta mañana de jueves, saludándoles cordialmente y que lo pasen de lo mejor. Por cierto, a quienes estén de cumpleaños les saludamos muy alegremente en esta mañana, con Katy Pérez en la dirección general, con José Cañar en la dirección de programación y Walter Aquiles Verdesoto en la conducción del programa. Les damos la más atenta y cordial bienvenida en este nuevo día de labores. ¡Ánimo! ¡Ánimo en este

Ya son las 5 de la mañana, 11 minutos, 5 de la mañana, 11 minutos. ¿Qué tal, mi gente? Cuéntenos cómo están en esta mañana. Al 0990-87-5530. ¡Qué bien! Con alegría, con optimismo. Esta mañana a levantarse, jueves, antesala del fin de semana, a compartir lo mejor con la familia, con las amistades.

0: Ya son las 5 de la mañana, 14 minutos, 5 con 14 en todo el territorio nacional. Saludos cordiales para la gente que nos sintoniza allá en Lumbaqui. Buenos días a toda esa gente, la familia Carrillo, a esta hora de la mañana. Luego de la pausa ya estamos complaciendo con la canción que nos solicita.
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0: Ya son las 5 de la mañana, 18 minutos, 5 con 18, la música ecuatoriana aquí. Que nos solicitan nuestros amigos oyentes, con mucho gusto, ahí está.

5 de la mañana con 21 minutos. Saludos en Puesto Guarico para Jaime Rodríguez y familia. A esta hora de la mañana, full volumen, dice, ya levantado, haciendo el desayuno. Felicidades, aquí está la música que me solicitan. Guayaquileña con Juanito Álava.

0: Ya son las 5 de la mañana, 25 minutos, 5:25. Vamos a la pausa, amigos oyentes, y ya estamos de regreso.
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0: Evangelio según San Mateo, capítulo 24, versículos del 42 al 51. Estén preparados.
1: En aquel tiempo, Jesús dijo a sus discípulos: velen y estén preparados, porque no saben qué día va a venir su Señor. Tengan por cierto que si un padre de familia supiera a qué hora va a venir el ladrón, estaría vigilando y no dejaría que se le metiera por un boquete en su casa. También ustedes estén preparados, porque a la hora en que menos lo piensen, vendrá el Hijo del Hombre. Fíjense en un servidor fiel y prudente, a quien su amo nombró encargado de toda la servidumbre, para que le proporcionara oportunamente el alimento. Dichoso ese servidor, si al regresar su amo lo encuentra cumpliendo con su deber. Yo les aseguro que le encargará la administración de todos sus bienes. Pero si el servidor es un malvado y pensando que su amo tardará, se pone a golpear a sus compañeros, a comer y emborracharse, vendrá su amo el día menos pensado, a una hora imprevista. Lo castigará severamente y lo hará correr la misma suerte de los hipócritas. Entonces, todo será llanto y desesperación. Palabra del Señor.
2: Gloria a ti, Señor Jesús.
0: Velar significa amar activamente. La vigilancia se manifiesta en la responsabilidad permanente por los hermanos más pequeños. El siervo fiel es dichoso porque cuando su señor llega, lo encuentra cuidando de los suyos. La tentación de la comunidad creyente es el letargo espiritual o la desilusión ante la demora del Señor. Pensar que el Señor tarda puede llevarnos a abusar del poder o a la indiferencia frente al sufrimiento ajeno. Jesús nos recuerda que ser fieles implica una integridad de corazón que no se quiebra con la espera. Hoy somos invitados a ser ese pequeño rebaño que no tiene miedo. Nuestra tarea es emplear creativamente los dones recibidos para multiplicar el bien en el mundo. Velar no es mirar al cielo con miedo, sino mirar a nuestro alrededor con misericordia, sabiendo que el Señor está presente en los pobres y que su promesa de estar con nosotros es lo que sostiene nuestra misión hasta el fin.
3: Ya son las 5 de la mañana con 31 minutos. 5 de la mañana, 31 minutos. 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Son las 5 de la mañana con 32 minutos. 5 de la mañana, 32 minutos. A toda esa gente madrugadora, buenos días. A la gente que ya está levantada, las amitas de casa, un saludo cordial a todas y cada una de ustedes.

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2: Ya solamente faltan 14 minutos para las 6 de la mañana, 14 minutos y las 6. Recuerde que a las 6 de la mañana estamos con el noticiero El Comunicador, con las noticias más relevantes de las últimas 24 horas, locales, nacionales e internacionales, con Diana Chica y David Cañar. Felicidades en este nuevo día de labores a toda esa gente que madruga a esta hora de la mañana. Buenos días en el campo y la ciudad. Un saludo cordial para todos ustedes.

Solamente falta 11 minutos para las 6, 11 minutos y las 6 de la mañana. Saludos cordiales de allá en El Chaco. A esta hora de la mañana, dice, estamos a full sintonía en Comedor Carmita. Buenos días. Gracias por escucharnos. Aquí está la canción que me solicita.

Ya solamente falta 8 minutos para las 6 de la mañana, 8 minutos y las 6. Amigos oyentes, ha sido un placer inmenso acompañarles en esta mañana de jueves, antesala del fin de semana, 27 de agosto del año 2026. Un gusto inmenso haber estado con ustedes hasta este momento. Ya vienen las noticias. Felicidades, que tengan un lindo y hermoso jueves. Y en esta mañana les saludamos a todos y les decimos que pasen muy, muy alegres. Felicidades, buenos días.

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0: Amigos y amigas, saludos cordiales, bienvenidos, buenos días a este espacio de El Comunicador en su primera emisión en este día jueves 27 de agosto que marcamos en el calendario. Un gusto poder saludarles a todos ustedes, bienvenidos nuevamente en esta nueva mañana, en este nuevo día. Acompañarles para nosotros es un gusto en las diferentes actividades que estén haciendo, quizás preparando el desayuno, realizando ya otras actividades como yendo también a al trabajo y otras actividades que seguramente están ya realizando durante el día en el campo, sobre todo las personas que se levantan desde tempranito, seguramente ya nos están escuchando a través de la señal, a través también de las plataformas digitales que también nos conectamos a esta hora de la mañana. Es un gusto, estamos acá con nuestro equipo, con nuestros compañeros, también David Cañar en controles, quien les habla, Viviana Chica, para darles a conocer las noticias actualizadas.
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0: Y así es, iniciamos con nuestros titulares. Alcalde subrogante y jurídico de Francisco de Orellana se pronuncian tras el hallazgo y el allanamiento realizada por Fiscalía por presunta falsificación de documentos. El Consejo Nacional Electoral de Orellana informa sobre el avance del proceso electoral y el próximo llamado a miembros de las juntas receptoras del voto. Escuelas y colegios no pueden obligar a la compra de libros en locales específicos en Ecuador. Casos de dengue aumentan en Ecuador mientras el mosquito transmisor genera más resistencia a insecticidas. Lenín Moreno es llamado a la Corte Nacional de Justicia por lectura de la sentencia en el caso Sinohidro. Estas y otras noticias estaremos compartiéndole en este espacio de El Comunicador. También indicar que tendremos acá mediante Zoom un conversatorio sobre las últimas decisiones también para los agricultores, la exportación y toda esa situación cacaotera que sobre todo se vive en nuestro país. De igual manera tendremos acá a la actual vicealcaldesa del cantón Lago Agrio y la designación de este cargo en el cual pues se le ha encomendado. Nancy Agila estará presente para poder conversar de esta responsabilidad que asume para el cantón Lago Agrio.
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0: Iniciamos, amigos y amigas, con nuestro noticiero y la ampliación de cada uno de los titulares. En el cantón Francisco de Orellana, autoridades municipales se pronunciaron luego de un allanamiento realizado por Fiscalía General del Estado en instalaciones relacionadas con la municipalidad dentro de una investigación por una presunta falsificación de documentos. Sobre este tema intervinieron el alcalde subrogante y el director jurídico del municipio, quienes entregaron su versión respecto al procedimiento y aclararon la posición institucional frente a este caso. El alcalde subrogante señaló que la administración municipal se mantiene atento al desarrollo de este proceso y que brindará la información que sea requerida por las autoridades competentes en el marco de la investigación correspondiente. De igual manera, el jurídico, quien pues también se pronunció ante esta situación, dio a conocer cuál es el proceso en el cual se lleva al momento por parte de Fiscalía. Escuchemos tanto al alcalde subrogante como también el área de jurídico.
2: Hace unos 35 minutos fue allanada la municipalidad de Francisco Orellana por parte de la Fiscalía por una denuncia presentada por alguna persona, en la cual pues nosotros como municipalidad y como alcalde subrogante le hemos dado la facilidad a la Fiscalía para que ingrese a hacer dicho allanamiento. Pero sin embargo, para que nuestra comunidad se sienta tranquila, esos son procesos que realiza la Fiscalía pero sin embargo nosotros como municipalidad hemos dado el respectivo ingreso a ellos para que puedan realizar su respectivo allanamiento. Cualquier pregunta o respuesta le voy a pasar al señor abogado jurídico para que haga una declaración acerca de lo jurídico, porque yo lo hago a nivel político. Entonces voy a dar el paso al compañero doctor Solís.
3: Entendemos que no es un proceso dirigido contra los funcionarios, sino a través de algún proceso externo que tiene que ver con procesos de los contratistas, ¿no? Entonces, en este sentido, desde GAD Municipal presentaremos toda la documentación, presentaremos todas las diligencias que se están solicitando dentro de las investigaciones que realiza la Fiscalía, y como el día de hoy las investigaciones se han desarrollado de manera tranquila y con la colaboración de todos los funcionarios. Eso les podemos informar, son procesos que están en una etapa que se conoce de investigación previa, por lo tanto toda la documentación, todo el proceso es reservada y tampoco se puede decir mayor situación sobre eso hasta que se termine esta etapa, ¿no? Esto es lo importante y obviamente les iremos informando en cuanto se nos permita también en el proceso judicial. Eso les podemos informar. Nosotros respetamos los procesos como lleva la Fiscalía. Nosotros desde el GAD Municipal tenemos varios procesos en Fiscalía, muchísimos procesos de robos, tenemos procesos de denuncias en varios ámbitos, ¿no? Sin embargo, la Fiscalía en uno de los procesos también ha decidido hacer este allanamiento. Entonces, bueno, como digo, respetamos la forma en la que hace y cómo considera sus procesos. En este caso también el GAD Municipal y algunos funcionarios ya han solicitado las copias del proceso para poder revisar y luego también poder ver de qué manera el GAD Municipal colabora o si ingresa también al proceso, ¿no? Entonces, eso les comentamos sobre este caso. Como les decía, este momento está en una investigación previa, que es una etapa reservada del proceso, y de la misma manera, en cuanto se pueda informar ya dentro del proceso, fuera de estas etapas de reserva, se puede informar, ¿no? Pero les comentamos, nosotros tenemos desde el GAD Municipal muchísimas denuncias también presentadas desde el GAD dentro de la Fiscalía, y bueno, tienen su entiendo priorización también, ¿no?
4: Señor jurídico, ¿quién pone la demanda? Si se puede saber, ¿quién pone la demanda y cuál es el caso, cuál es el proceso al cual se lo está denunciando en todo caso?
3: Sí, este es uno de los procesos presentados por uno de los concejales que ya renunció, ¿no? Entonces, este es uno de esos procesos, entendemos que lo están en este momento impulsando. El GAD Municipal también ha sabido ya responder y también ha presentado algunas denuncias al respecto, ¿no? Entonces, eso les comentaremos en el momento en que... Es un proceso de contratación de una posible alteración en algún documento que se ha presentado por parte de uno de los contratistas, ¿no? Entonces, como ustedes entienden también, eso no lo podemos determinar, sino solo lo pueden determinar las investigaciones, ¿no? Ninguno es perito grafólogo ni nada de eso para poder determinar, sino eso se hacen a través de las investigaciones. Entendemos que eso justo está buscando la Fiscalía determinar, ¿no? Eso les puedo informar por ahora.
4: Como municipalidad, como representante del mismo, en este caso en el ámbito jurídico, da a conocer que el municipio no tiene nada que ver.
3: No, los procesos del municipio, y en eso hay que ser categóricos, ¿no? Procesos del municipio son procesos transparentes. Todos son publicados a través de las plataformas, a través de los documentos, a través de la página web del municipio, y sobre todo en contratación pública, los procesos, como en todas las instituciones, son procesos públicos, ¿no? Las otras situaciones son procesos y la documentación que presenten los que participan dentro de los procesos, eso, según la ley, es responsabilidad de quienes los presentan, ¿no? El GAD Municipal lo que hace tan solo es verificar los requisitos, ¿no? Entonces, eso yo les puedo comentar de manera general, y así que tengan esa tranquilidad.
5: Señor jurídico, permítanme hacerle una pregunta. Usted al inicio dijo que este procedimiento de la funcionaria policial no tiene nada que ver con los servidores públicos, ¿no es cierto? Sin embargo, dentro de la normativa y proceso legal que lleva en efecto este tipo de intervenciones fiscalía y policía, es con la finalidad de buscar evidencias ocultas, ¿no es cierto?
3: Así es.
5: La fiscalía y la policía ingresar de forma urgente a oficina, computador activo, o sea, situaciones físicas y digitales que no se puedan dañar, o bueno, arreglar lo que sea, ¿no es cierto? Desde ese momento hay una posibilidad de que no se ha trabajado bien, lo contrario a lo que usted dice, que no ha sido transparente. Yo creo que eso sería el técnico del mismo, para que usted lo diga ya acentuado y confirmado, lo que nos está diciendo al menos a mí, ¿no? Entonces yo no comparto que usted dice que no tiene nada que ver servidores, las peleas. Yo creo que no es, no digo que tiene que ver porque todavía está en proceso, pero vale la pena especificar y aclarar esta situación porque está en un proceso de investigación. Es por eso que allana la fiscalía. Esa es mi apreciación.
3: Sí, el principio del allanamiento es justo custodiar las posibles pruebas, ¿no? Eso es, y sin embargo, más allá de eso, quien verifica si es o no es a través de un proceso, ¿no? Es a través del proceso de la fiscalía, ¿no? Entonces, por lo tanto, como les comento, de parte del GAD municipal se ha dado todas las facilidades justo por eso, ¿no? Por que también el GAD municipal necesita saber la verdad, ¿no? De qué es lo que pasa dentro de los procesos. Eso les puedo informar. El procedimiento como hace la fiscalía es el procedimiento que se hace en la mayoría de allanamientos, ¿no? Entonces, ese es el procedimiento. Las facilidades han sido dadas por parte del municipio, no existe ningún tema de resistencia ni nada, porque sabemos que así son los procedimientos, ¿no? Entonces, más bien quiero aclarar esa parte, y me parece que eso no significa y tampoco se puede decir de que no ha habido ninguna facilidad por parte de los funcionarios, ¿no? Eso más bien vale aclarar a la ciudadanía en ese sentido, ¿no? Porque eso tergiversa justamente el trabajo municipal también.
0: De momento el caso se mantiene en investigación y serán las autoridades competentes las encargadas de determinar responsabilidades en este caso de existirse. Desde el municipio de Francisco de Orellana se indicó que se dará seguimiento al proceso conforme avance la investigación. La información continuará desarrollándose. 6:15 a.m. Continuamos con más noticias. El Consejo Nacional Electoral de Orellana informó sobre el avance del proceso electoral y el próximo llamado a miembros de las juntas receptoras del voto. El Consejo Nacional Electoral en la provincia de Orellana se pronunció sobre ese avance del proceso electoral y las próximas acciones previstas dentro del calendario establecido por el organismo electoral. Uno de los puntos principales será el próximo llamado a los ciudadanos que serán designados como miembros de las juntas receptoras del voto, quienes tendrán la responsabilidad de cumplir las funciones durante la jornada electoral. Sobre ese tema se habló y se conversó también con la directora provincial electoral de Orellana, quien explicó cómo avanza el proceso en territorio y cuáles serán los pasos que se cumplirán en los próximos días.
6: Quiero pues manifestar a la ciudadanía televidente y oyente de este prestigioso canal pues que nosotros como Consejo Nacional Electoral estamos cumpliendo los hitos del calendario electoral. En este momento nosotros como delegación, conjuntamente con la Junta Provincial Electoral, estamos en la etapa de realizar lo que son informes técnicos jurídicos para la calificación de los candidatos. Y pues posterior a esto, con fecha 2 de septiembre, la Junta Provincial Electoral realizará la selección de los miembros de las juntas receptoras del voto mediante un sorteo público ante un notario. Ciudadanas y ciudadanos que formarán parte de las juntas receptoras del voto a nivel nacional. Y nosotros queremos informar a toda la ciudadanía para que tenga presente que no volverán a integrar las juntas receptoras del voto las y los ciudadanos que hayan participado en los 3 últimos procesos electorales, que ellos fueron como vocales principales de aquellas juntas. Como vocales suplentes, pues deberán integrar la junta receptora del voto. Esto es, repito, para los 3 últimos procesos electorales, que los ciudadanos hayan sido miembros de las juntas receptoras del voto como vocales principales, y ya no existirá una cuarta ocasión. Bueno, nosotros tenemos un artículo donde se realiza un proceso de exclusión a las personas que no podrán estar dentro de esta selección, como son el cuerpo de bomberos, como son el personal que pasa en urgencia. Sí, justamente el Consejo Nacional Electoral está realizando la selección del personal que realizará las notificaciones a los miembros de las juntas receptoras del voto, que será a partir del 4 de septiembre hasta el 14 de noviembre.
0: De esa manera avanza este proceso electoral en la provincia de Orellana, pues quien se pronunció y se dio a conocer cómo avanza este proceso electoral desde la Delegación Provincial de Electoral de Orellana. Se hizo un llamado también a la ciudadanía a mantenerse informada por los canales oficiales. El organismo electoral señaló que trabaja y continuamente conforme al calendario previsto, con el objetivo de garantizar un proceso organizado, transparente y con la participación responsable de la ciudadanía. 6:19 a.m. Continuamos con más noticias en el ámbito nacional. Colegios o escuelas no pueden obligar a comprar libros en locales específicos en Ecuador. Los colegios particulares y fiscomisionales en Ecuador pueden seleccionar los textos escolares que utilizarán sus estudiantes, pero no pueden obligar a los padres de familia a comprarlos exclusivamente en tal librería, distribuidor, plataforma o punto de venta determinado. Así lo advirtió la Superintendencia de Competencia Económica mediante un exhorto emitido antes del inicio del año lectivo Sierra Amazonía 2026-2027. Según información publicada por los medios nacionales, la entidad aclaró que una institución educativa sí puede definir qué libros serán utilizados en clase. Sin embargo, esa decisión no debe convertirse en una obligación para que las familias compren esos textos en un solo local o proveedor específico. La superintendencia también explicó que los padres de familia deben tener la libertad para comprar, comparar precios, revisar condiciones de venta y elegir la alternativa que más se ajuste a su economía, siempre que adquieran el material solicitado por la institución. El organismo también llamó a la atención sobre los llamados ventas atadas, es decir, cuando la compra de un libro se condiciona a la adquisición obligatoria de cuadernos, códigos digitales, licencias, plataformas y otros materiales adicionales. Estas prácticas pueden ser revisadas y limitan las opciones de las familias o afectan la libre competencia. La advertencia cobra importancia en medio del regreso a clases, una temporada en la que miles de hogares deben realizar gastos en útiles, uniformes y textos escolares. Según el Ministerio de Educación, alrededor de 1.7 millones de estudiantes regresarán a las aulas en el régimen Sierra Amazonía. La superintendencia también señaló que si una familia considera que un colegio proveedor está limitando injustificadamente sus opciones de compra, puede presentar una denuncia a través de los canales oficiales y la ventanilla virtual de la institución. Con este llamado, las autoridades buscan evitar abusos, proteger el derecho de elección de los padres de familia y garantizar que exista competencia entre las librerías, distribuidores y proveedores de textos escolares. 6:22 a.m. Continuamos con más noticias, amigos y amigas. Casos de dengue aumentan en Ecuador mientras el mosquito transmisor genera más resistencia a insecticidas. Ecuador registra un incremento de casos de dengue en lo que va del 2026, mientras especialistas advierten que el mosquito transmisor, conocido también como Aedes aegypti, muestra cada vez más resistencia a varios insecticidas utilizados para su control. De acuerdo con información publicada también en medios nacionales, el país suma 28.652 casos de dengue, según cifras del Ministerio de Salud Pública. Además, desde mediados de julio, los reportes semanales superan los contagios registrados en el mismo periodo de 2025. La Organización Panamericana de Salud también señala que en Ecuador es el único país de Sudamérica donde se registra un aumento de casos de esta enfermedad. Hasta el 25 de julio, los contagios reportados habían sido en crecimiento un total de 24% frente a semanas epidemiológicas anteriores. Los especialistas advierten que podrían existir un subregistro debido a que todos No todos los pacientes acuden a una casa de salud. Algunos se automedican y otros casos son atendidos en sector privado. No siempre ingresan al sistema público de vigilancia epidemiológica. Esto significa que la cifra real podría ser aún mayor. Uno de los factores que favorece el aumento del dengue es el cambio climático. Investigadores explican que el incremento de la temperatura, sumado a las lluvias y el fenómeno del Niño, crea condiciones ideales para la reproducción del mosquito. Los puntos de agua estancada en los patios, recipientes, llantas, baldes, floreros y otros espacios se convierten en criaderos. La preocupación también se centra en la pérdida de eficacia de ciertos insecticidas. Según datos del Instituto Nacional de Investigación en la Salud Pública, el mosquito transmisor presenta una resistencia del 91.5% a las insecticidas que se utilizan para erradicar el mosquito. Esto significa que la fumigación, aunque visible para la ciudadanía, no siempre es suficiente para controlar ese problema. Los expertos insisten en que la principal medida de prevención está dentro de los hogares y comunidades de Ecuador. Eliminar aguas estancadas, tanques, tapar tanques, lavar recipientes, limpiar canaletas, desechar objetos que acumulen agua y permitir la revisión de brigadas sanitarias son acciones claves para cortar el ciclo de reproducción del mosquito. El dengue puede causar fiebre alta, dolor de cabeza, dolor detrás de los ojos, dolores musculares y articulaciones, náuseas, vómitos, sarpullidos y decaimiento. En casos graves, puede provocar sangrados, dolor abdominal intenso, dificultad respiratoria o empeoramiento del estado general, por lo que se recomienda acudir de inmediato a un centro de salud y evitar la automedicación. 6:26 a.m. Continuamos con más noticias en el ámbito nacional. Importante también conocer las noticias en el ámbito nacional. Lenín Moreno es llamado a la Corte Nacional de Justicia para lectura de la sentencia en el caso Sinohidro. La Corte Nacional de Justicia convocó al expresidente Lenín Moreno para la lectura de la sentencia dentro del caso Sinohidro, proceso en el que también están involucrados familiares del exmandatario y otros investigados. Según información publicada a nivel nacional, la diligencia fue fijada para el 28 de agosto desde las 8:00 a.m. ante la Sala Especializada de lo Penal de la Corte Nacional de Justicia. En esta audiencia se conocerá el fallo para 19 personas procesadas dentro de una presunta trama de corrupción relacionada con la construcción de la hidroeléctrica Coca-Cola Sinclair. De acuerdo con la teoría de la Fiscalía, la empresa Sinohidro habría destinado alrededor de 76.1 millones de dólares para el pago de sobornos, con el propósito de destrabar problemas en el financiamiento de la obra y concretar su adjudicación. La Fiscalía sostiene que de esos recursos se habría beneficiado Lenín Moreno cuando era vicepresidente durante el gobierno de Rafael Correa. En la presunta trama también se mencionaron a su esposa, una de las hijas y un hermano del expresidente. Durante la etapa de juzgamiento, la Fiscalía presentó testimonios, pericias, registros bancarios, documentos y asistencias penales internacionales, así como parte de los elementos para sustentar su acusación. El fiscal general del Estado, Carlos Alarcón, solicitó una pena de 6 años y 6 meses de prisión para cada uno de los procesados. Por su parte, la defensa de Moreno y los demás investigados ha negado cualquier participación en el presunto delito de cohecho y ha rechazado que se hayan beneficiado de recursos provenientes de la empresa china. El llamado a la lectura de sentencia también generó reacciones políticas. El expresidente Rafael Correa pidió a su militancia mantenerse atenta al fallo, mientras desde sectores del correísmo se han hablado de un supuesto acuerdo para beneficiar a Moreno. El exmandatario ha negado la existencia de un pacto con el actual gobierno y sostiene que es inocente. Con esta convocatoria, el caso Sinohidro entra a una etapa clave pues la Corte Nacional de Justicia deberá pronunciarse sobre la responsabilidad o inocencia de los procesados en una de las causas judiciales más relevantes relacionadas con la contratación de una de las obras hidroeléctricas más grandes del país. 6:29 a.m, amigos y amigas, nos vamos al espacio publicitario. Al retornar ya estaremos también con nuestros invitados para de esa manera dialogar por temas importantes, sobre todo de la agricultura, en el que pues involucra principalmente a la región amazónica y a la provincia de Sucumbíos. Estaremos hablando sobre el proyecto de formadores para el sector cacaotero frente al reglamento que también ya se ha expuesto a nivel de todo el país.
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11: Amigos y amigas, estamos de vuelta a través de nuestra señal de los 105.3 en Radio Sucumbíos y por supuesto en nuestras diferentes plataformas digitales. El sector cacaotero ecuatoriano se prepara frente a un nuevo reglamento de la Unión Europea sobre productos libres de deforestación, conocido como EUDR, normativa que entrará en vigencia desde el 31 de diciembre de este año para grandes y medianos operadores. Este reglamento establece que productos como el cacao, café, madera, soja, caucho, palma aceitera y ganado bovino que ingresen al mercado europeo deberán demostrar que no proviene de tierras deforestadas después del 31 de diciembre del 2020, para además de contar con información que nos permita rastrear su origen. Hoy tenemos a través de Zoom a nuestro invitado para dialogar sobre este tema. Hoy tenemos la presencia de Diego Larrea, técnico del proyecto formador de formadores, quien nos va a explicar precisamente de qué se trata esta situación, que pues sobre todo es para la producción agrícola, ganadera, también a nivel de todo el Ecuador y en la provincia de Sucumbíos. Bienvenido, buenos días.
12: Muchísimas gracias, un gusto saludarlos a todos los radioescuchas.
11: Bien, para iniciar, vemos y vamos a ver si es que de pronto nos ayuda encendiendo la cámara para que de esa manera se pueda también visualizar de quién, con quién estamos conversando, y sobre todo es importante conocer cuál es el reglamento de la de EUDR y por qué es importante para el sector cacaotero, sobre todo ecuatoriano.
12: Sí, muchísimas gracias a ustedes por la apertura. Justamente como usted mencionaba en la introducción, el reglamento de la Unión Europea sobre productos libres de deforestación es un instrumento clave, ¿no? Que justamente lo que busca es promover cadenas de suministros agrícolas, forestales, que sean sostenibles, trazables, y que realmente haya una responsabilidad, ¿no?, en todo su camino. Está ligado a productos como el cacao, el café, la madera, el caucho, la ganadería, ¿no? Y lo que buscan justamente es promover productos que vengan de zonas que no se hayan deforestado, ¿no?, conociendo todo este tema y problemática de cambio climático. Justamente desde la Unión Europea se está fomentando este tipo de actividades, ¿no?, donde realmente se tenga un poco más de control acerca de la producción, ¿no?, y que venga justamente que sean, como dice el reglamento, productos libres de deforestación. Esto para nosotros como sector, como ecuatorianos, como sector agrícola, y bueno, y dentro del proyecto Formador a Formadores 2 en el que estamos promoviendo, ¿no?, la cadena de cacao ecuatoriano, el reglamento EUDR realmente es un gran desafío, ¿no? También es una oportunidad, porque realmente tanto empresas, organizaciones tienen que ir preparándose, ¿no?, en todos estos temas de mejorar, reforzar la trazabilidad de su cadena, ¿no?, empezar a trabajar en un tema muy importante, que es un punto central a veces de esta cadena, que es el tema de la geolocalización, la georreferenciación de las parcelas, ¿no?, para saber justamente el origen, ¿no? De dónde viene el cacao, empezar a generar información, empezar a gestionar la información de sus productores, de sus socios, ¿no? Y así poder fortalecer esta cadena, ¿no? Así lo debemos ver, digamos, ¿no? Como esos procesos que permitan fortalecer la cadena de suministros de cacao.
11: Ahora, ¿desde cuándo entrará en vigencia esta normativa y sobre todo a quiénes afectará directamente?
12: Bueno, la normativa está entrando en vigencia a partir de finales, ¿no? de este año. Básicamente van a empezar para el 30 de diciembre con entra en vigencia para grandes y medianos operadores. Recordemos, es importante no señalar que este reglamento está orientado hacia los exportadores de la Unión Europea, ¿no? Sin embargo, a nosotros como ecuatorianos, al estar aquí, la materia prima también tiene un efecto hacia nosotros. Entonces, hacia finales del mes de diciembre, también al entrar ya en vigencia, ¿no? el reglamento, van a empezar a solicitarnos que se cumpla también con la información de la debida diligencia, ¿no? Y también el tema de la localización de las parcelas. Este reglamento afecta tanto a, bueno, perdón por el término, no afecta, ¿no? Realmente es un tema que lo tenemos que cumplir, tanto pequeños, medianos y grandes productores que estén vinculados a la cadena de valor de cacao hacia la Unión Europea. Eso es importante también recalcar.
11: Ya. Muy bien, ¿qué requisitos deberán cumplir los productores o exportadores, sobre todo de cacao, para ingresar al mercado europeo?
12: Actualmente, un primer requisito que se está fomentando y se está informando es el tema de que los operadores, ¿no? Es decir, agricultores, agricultoras, socios, proveedores en general, ¿no? De las empresas, de las organizaciones cacauteras, puedan cumplir con el registro en el sistema guía de agrocalidad en el módulo de operadores de carga masiva de la Unión Europea. Este es un requisito importante que va a permitir ir justamente armando la base de datos, poder ir armando ya la primer elemento, ¿no? Que es el tema de la georreferenciación. Para poderse registrar en el sistema guía de agrocalidad, realmente lo que estamos un poco impulsando es que a través de las empresas y de las organizaciones que ya tienen bases de sus asociados puedan ingresar en la plataforma del sistema, ¿no? Y también ir ingresando esta información que está relacionada básicamente, ¿no? A los datos de los productores, ¿no? Sus nombres, apellidos, dónde están ubicados, ¿no? A nivel de provincia, cantón, parroquia, el nombre de su finca, la superficie de su finca, el número de parcelas de cacao que tienen y las superficies de cada una de ellas, y ahí entra el tema de la georreferenciación, ¿no? Cuando un productor, un asociado, tiene una parcela de menos de 4 hectáreas, con un punto GPS, ¿sí? Que le pueda tomar en la mitad de su parcela de cacao, esta es la referencia. Pero si son parcelas de cacao de más de 4 hectáreas, la norma está pidiendo un polígono, ¿no? Es decir, que se tome al menos en los vértices, ¿no? De la parcela, los puntos GPS. Y con esa información, entregarle, digamos, ya sea al técnico o técnica que esté vinculado a su empresa o organización, o sino también poder acercarse a las oficinas de agrocalidad que existen en cada una de las ciudades, para que los técnicos puedan ayudarles con el proceso de registro en el sistema guía.
11: Ya, muy bien. Ahora, esto registro que usted menciona, ¿dónde deberán acercarse a realizar las personas, pues, que sobre todo se dedican a esta actividad

0: la coordenada, el punto GPS de su finca, sí, para poder ir ya sea al técnico de la empresa, de la organización al que provee de cacao, o si no, ir a las oficinas de Agrocalidad para que los técnicos puedan también apoyarles en este proceso. El proceso realmente consiste en entrar a la página web de Agrocalidad y entrar al sistema guía, y dentro de eso pues ir siguiendo toda el procedimiento que se requiere. Desde Agrocalidad se han diseñado guías para poder ir haciendo este proceso de una manera mucho más sencilla. Nosotros también nos encontramos en una campaña de información y asistencia técnica para las empresas, las organizaciones que requieran este conocimiento, ¿no? Y saber cómo ir ingresando la información en el sistema guía, de tal manera que podamos ir generando información y generando capacidades, ¿no? Que es lo que queremos en las organizaciones y en las empresas.
1: Justamente eso es lo que le voy a preguntar. ¿Cómo aporta el proyecto de formadores en este proceso de preparación?
0: Bueno, nosotros vamos ya desde el año 2025 ejecutando este proyecto en colaboración con Agrocalidad y también la Fundación FIAP. Básicamente creo que una de las principales actividades que hemos realizado es el tema de un proceso de capacitación dirigido a técnicas o técnicos profesionales de empresas, organizaciones vinculados al sector cacaotero, para que puedan generar estas capacidades en el tema de trazabilidad, de buenas prácticas agrícolas, buenas prácticas de comercialización, pero también, ¿no?, justo el manejo del sistema guía de Agrocalidad, donde ellos también están habilitados, un grupo de alrededor de 85 formadores y más de 1.800 implementadores están habilitados dentro del sistema guía para que puedan ser un aporte justamente en el tema del registro de operadoras, ¿no? A partir de este proceso de capacitación, hemos venido realizando algunas actividades con el fin justamente de poder informar, de poder sensibilizar a los agricultores sobre este tema, ¿no? Para eso hemos realizado asistencias técnicas con varias empresas, organizaciones a nivel de todo el país, justamente para presentarles, ¿no?, la importancia de a manera de desafíos, ¿no?, de lo que implica el reglamento EUDR.
1: ¿Cómo ha sido la acogida?
0: Herramientas tecnológicas gratuitas.
1: ¿Cómo ha sido la acogida justamente acá en la región amazónica sobre este proyecto?
0: Excelente, realmente a nivel de la Amazonía creo que la respuesta ha sido muy positiva. Vamos trabajando con varias organizaciones y también centros de acopio, empresas, porque justamente lo que se quiere generar es información, ¿no?, y que realmente se pueda romper este desconocimiento, ¿no?, acerca de la importancia del reglamento, y que ya realmente estamos a puertas, ¿no?, de entrar en vigencia. Entonces realmente ha sido muy muy buena la participación de técnicos, técnicas y responsables de empresas y organizaciones.
1: Muy bien, ahora la ciudadanía, si de pronto quieren también conocer, o otras empresas quieren conocer o asociaciones sobre este proyecto, sobre formarse, conocer también y aprender de cómo unirse y cómo también proceder ya luego cuando se aplique sobre todo esta normativa, ¿cómo podrán hacerlo?
0: Bueno, realmente a través de la plataforma en redes sociales de la ONG Trías, quienes estamos ejecutando este proyecto, pues tenemos ahí, digamos, todas las grabaciones de un ciclo de webinars que realizamos, ¿no?, justamente en estos temas, donde van a poder ver la charla de algunos expertos, donde pueden irse informando. Sin embargo, si gustan, pues también que podamos entrar en contacto con las empresas, las organizaciones para hacer este tipo de asistencias técnicas, pues directamente y con muchísimo gusto pueden escribirnos a los técnicos del proyecto para que podamos ir gestionando y coordinando este tipo de visitas y asistencias.
1: ¿Qué tan preparado también se encuentra, sobre todo,

0: el sector cacaotero ante esta nueva normativa que se deberá aplicar?
1: Estamos siguiendo un camino. Yo creo que realmente los tiempos que se nos vienen son cortos, pero digamos el sector se va preparando, ¿no? Uno de los principales insumos justamente que es la generación de información se la va consiguiendo. Somos conscientes que no es fácil, ¿no? El sector cacaotero principalmente está organizado por pequeños productores, ¿no? Donde realmente el tamaño de sus parcelas de cacao es pequeña. Entonces la generación de información a veces puede ser compleja, ¿no? Porque incluso por temas de acceso y seguridad. Sin embargo, creo que hay un compromiso y eso es lo importante resaltar. Todas las empresas, organizaciones con las que hemos y estamos trabajando actualmente han demostrado muchísimo compromiso y ganas de hacer bien las cosas y de poder cumplir con con el reglamento, porque claro, como les decía, no, más bien tenemos que verle como una oportunidad para poder mejorar los procesos internos y también que sea una oportunidad para poder ampliar el mercado, ¿no? Justamente considerando estas exigencias que requiere el mercado europeo.
0: Ahora, ¿cuáles serían dentro de estas exigencias las más complicadas quizás que puedan enfrentar este sector cacaotero principalmente?
1: Justamente el principal o lo más complejo es el tema de poder demostrar, digamos, que el cacao viene de zonas libres de deforestación, ¿no? Realmente por el tipo de sistemas de producción y principalmente en la Amazonía, ¿no? Donde a veces no se maneja el cacao como un monocultivo, como tal vez se lo pueda hacer en la costa, ¿no? Sino que más bien se lo trabaja más de manera asociativa, la interacción que existe con la chacra amazónica, con otro tipo de sistemas más agroforestales, hace que a veces se pueda ser un poco más difícil de demostrar que estos sistemas no son bosques, sino que son sistemas de producción diversos, ¿no? Y a veces en el tema de la georreferenciación, la geolocalización, puede causar algunos falsos positivos, ¿no? Algunos errores, ¿sí? Que es importante que se los vaya demostrando a través de herramientas tecnológicas, justamente los sistemas de información geográfica, y por eso la importancia de la georreferenciación. Lo que tratan de probar es eso, ¿no? Que todas las parcelas que se están trabajando sean de zonas libres de deforestación. Entonces, es ahí un poco donde está el principal reto, ¿no? Por este tema de acceso, de manejo tecnológico, pero también es una oportunidad como para poder ir mejorando.
0: Ahora, ¿qué consecuencias podrían tener el sector cacaotero si es que no cumplen precisamente con este reglamento de la EUDR?
1: Bueno, si no se llega a cumplir, nosotros como productores vamos a tener la seria limitante de que el exportador, el que realmente tiene que cumplir el reglamento, puede dejar de comprarnos a nosotros el cacao, ¿no? Porque él lo que va a hacer es irse hacia abajo, ¿no? De la cadena, es decir, hacia la base productiva, y justamente cuando nos pidan esa información de la procedencia de las parcelas de cacao, ahí es donde vamos a tener un serio conflicto, ¿no? Entonces, realmente, como les decía, si bien el reglamento no nos tiene que ver directamente a nosotros, sino a los comercializadores, ¿sí? Que están llevando el cacao hacia la Unión Europea, pero el hecho de que nosotros seamos la base productiva y si no entregamos la información correcta, verdadera, ¿no? Y responsable, realmente vamos a tener complicaciones y se nos pueden cerrar algunas puertas, ¿no? Y eso es lo que realmente no queremos que pase. Entonces, justamente este proceso de información, de las campañas de sensibilización, buscan eso, ¿no? Generar información para irnos preparando desde abajo y realmente seguir cumpliendo lo que nos va a pedir el mercado europeo.
0: Ahora, lo que usted indicaba precisamente es que se quiere que no exista la deforestación, pero ¿cómo se verifica justamente ya después del 31 de diciembre, que es la fecha máxima y el que pues entrará ya en vigencia esta normativa? ¿Cómo se verificará si una finca realmente no es en un área deforestada?
1: Bueno, el primer requisito, como les decía, justamente es poder entregar información verdadera, ¿no? Integrar información completa. Para eso también está el sistema guía, donde al cargar la información se va a poder ver en un geovisor, en un sistema de información geográfica, ¿sí? La ubicación de las parcelas. Entonces, a través de algunos análisis cartográficos, espaciales, donde se van a vincular algunos elementos, ¿no? De algunas capas relacionadas justamente al tema de la deforestación, de la conservación de bosques, se van a poder ir identificando, ¿no? Por ejemplo, si es que una parcela está dentro de un área protegida, por ponerle solo un ejemplo, ¿no es cierto? Si una finca está dentro de un área protegida y se observa que está deforestada, ¿sí? A pesar de que esté dentro de un área protegida, ese productor realmente no va a poder realizar su proceso de comercialización, ¿sí? Entonces, ese tipo de análisis cartográfico es lo que van es la manera como se va a ir verificando el cumplimiento de este proceso.
0: Ahora, ¿existen costos quizás para aplicar a esta normativa?
1: Realmente no. Para nosotros, digamos, el primer proceso, como les decía, el poderse registrar en el sistema guía de agrocalidad no tiene costo. Realmente es un proceso gratuito, ya sea que se lo haga con los técnicos de las empresas, de las organizaciones, o que se haga directamente con los técnicos de agrocalidad. Y hasta ese punto es el que tenemos que llegar nosotros. Ahora, claro que realmente a veces es importante señalar que las empresas, ¿no?, las asociaciones, el proceso de levantamiento de información puede llevarles, ¿no?, algún tipo de costo. El levantar información en las parcelas, ¿no es cierto?, requiere técnicos, requiere equipos, requiere movilización, ¿sí? Eso requiere, digamos, tener este presupuesto como para poder hacer esta campaña de levantamiento de información. Sin embargo, para el agricultor, para la agricultora, el ir con su cédula a donde el técnico y poder tomarla con el teléfono, ¿no? Es lo bueno que ahora tenemos algunas herramientas tecnológicas de libre uso en nuestro celular, incluso el mismo WhatsApp puede servir para poder tomar ahorita la ubicación, ¿no?, de las parcelas de cacao. Con esa información, acercarse al técnico de la localidad o de la organización realmente no tiene costo.
0: Listo. Muchísimas gracias por su entrevista y esta información que es muy importante, ¿no?, para el sector cacautero y otros sectores también que se dedican precisamente a la actividad, a esa actividad acá en la provincia de Sucumbíos. Sus últimas palabras para que de esa manera se pueda dar importancia en la población, se tome en cuenta esto en la normativa que se aplicará después del 31 de diciembre del 2025.
1: Sí, digamos la recomendación que estamos brindando es que se puedan informar, ¿no? Realmente creo que desde Agrocalidad también se ha generado información y bueno, un sinnúmero de instituciones que estamos atrás de este proceso de fomentar el conocimiento a través del cumplimiento del reglamento de UDR va a ser lo más importante. Estamos a tiempo de prepararnos, de ir generando la información relacionada a trazabilidad, ¿no? Entonces creo que esos son los pasos que necesitamos ir cumpliendo en este momento para que cuando llegue ya entrada en vigencia del reglamento de UDR realmente se pueda tener este insumo que es el más importante, ¿no? La generación de información de todas las socias y socios vinculadas a las empresas, a las organizaciones.
0: Muchísimas gracias, mi estimado Diego, por esta información, y con esto pues cerramos esta entrevista muy importante, que esperemos que realmente haya sido beneficiosa para la actividad agrícola ganadera que existe en la provincia de Sucumbíos, en la región amazónica. Amigos y amigas, nos vamos al espacio publicitario. Al retornar estaremos con nuestra siguiente invitada, en este caso de la nueva vicealcaldesa del cantón Lago Agrio, Nancy Ágila.
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7: 7:12 a.m, amigos y amigas, estamos de vuelta para continuar con nuestras entrevistas del día. Hoy nos acompaña también acá Nancy Ágila para referirse a la nueva responsabilidad dentro del gobierno municipal y las acciones que se proyectarán desde este espacio de representación. Su designación marca una nueva etapa en la vicealcaldía, desde donde ahora se espera acompañar el trabajo institucional, fortalecer la gestión municipal y mantener una articulación con los diferentes sectores ciudadanos del Cantón Lago Agrio. Bienvenida, buenos días.
8: Muy buenos días, Vivi. Saludos cordiales a tu persona, también a quienes nos escuchan a esta hora en Radio Sucumbíos, a toda la audiencia, a quienes nos miran también por las plataformas. Pues muchas gracias por estar conectados y siempre un gusto poder venir a conversar y a contar las cosas de primera mano, ¿no?
7: Ok, muchísimas gracias. ¿Cómo recibe esta nueva pues designación ahora como vicealcaldesa del cantón?
8: Bueno, creo que esta designación nosotros la recibimos con mucha humildad, con mucha responsabilidad, también con mucha gratitud por parte de mi persona hacia un equipo dentro del Consejo Municipal que se ha hecho y se ha trabajado desde el día uno. Esta designación no es una simple casualidad, ni negociación, ni nada que se parezca. Para esto se valora el trabajo que ha hecho cada concejal. En este caso nos corresponde a las mujeres porque el alcalde es hombre y la ley establece que debe haber paridad de género en cuanto alcalde, vicealcaldesa o alcaldesa, vicealcalde varón. Entonces, en esa dinámica, contarle a la ciudadanía que en este proceso electoral hubo la renuncia de la vicealcaldesa Erika, que cuando la nombramos a ella, mira, fue para nosotros una oportunidad también de poder entregar una responsabilidad a los jóvenes. Creo que también ese mensaje quisimos dar. Ahora ella, producto de su trabajo, va a terciar una candidatura a la Junta Parroquial, entiendo que renunció por esa causa. Y bueno, llega este momento de elegir a la nueva vicealcaldesa, ¿no? Entonces, esta designación de las mujeres que estábamos presentes y que estamos de concejalas, que son Marta Castro, Verónica Intriago, Patricia García, que ya ha sido vicealcaldesa también, y mi persona Nancy Ágila, pues el Consejo Municipal ha coincidido en que sea Nancy Ágila la vicealcaldesa para el periodo que falta también, porque recordemos que estamos a menos de un año de concluir la administración, pero en todo caso, estar ahora también dentro del Ejecutivo, no solo del legislativo, sino al servicio alcaldesa, somos parte también del Ejecutivo, pues tenemos una doble responsabilidad, porque ya no solo es presentar proyectos de ordenanza y fiscalizar, es también ayudar en la parte administrativa para que los proyectos y los procesos puedan fluir de manera articulada, ordenada con la ciudadanía. Y sobre todo, creo yo, la responsabilidad que recibimos es de poder hacer equipo de trabajo dentro del municipio de Lago Agrio y poder, dejar como la casa en orden a puertas ya de culminar una administración.
7: ¿Qué significa para Nancy Ágila tener esta nueva designación y responsabilidad?
8: Para mí significa una tarea inmensa, un honor grande. Mira, poder estar de vicealcaldesa de la segunda autoridad del cantón significa que tengo que trabajar aún más, con miedos, por supuesto, de no cumplir las expectativas, porque no todo está en manos de la vicealcaldía. Hay equipos técnicos que obedecen a las responsabilidades entregadas por el alcalde. Y por supuesto nosotros vamos a llegar a sumarnos allá. Entonces, he sido criticada en algunos momentos por cuando hablo bien del alcalde, ¿no? Y me han dicho, ay, que por qué le adulo tanto. No sé si tú recuerdas, me hicieron viral en un tema que yo decía el mejor alcalde del cantón Lago Agrio. Entonces, creo que yo siempre he sabido reconocer las cosas positivas de la administración y también las causas o las cosas que no han estado bien. También he levantado mi voz y las he hecho sentir por escrito y también dentro de las sesiones de consejo, por supuesto, donde tengo voz y voto. el hecho de recibir esta vicealcaldía para mí es una gran responsabilidad, y te digo con temores a veces de no cumplir las expectativas mías propias, y más aún de fallarle a la ciudadanía, de no cumplir con las expectativas que tiene la ciudadanía, porque una vez que te conviertes en vicealcaldesa, créete lo que desde el día que me nombraron vicealcaldesa, mi teléfono no ha dejado de sonar, y justo coincidió con mis vacaciones. Y
7: no la dejaron de surcar bien.
8: No, y más que nada me toca responderle a todos los ciudadanos, incluso hay unos mensajes que aún no respondo, pero llamadas y todo, entonces es una gran responsabilidad porque tienes que estar atendiendo a tu ciudadanía. No te eligen para que solo tengas el nombre o la etiqueta. De hecho, hay delegaciones que el señor alcalde para esta semana me había hecho y no he podido atender porque justamente estoy haciendo uso de mis vacaciones. Llegué el día de ayer, me fui por ahí un ratito a la sierra, pero te cuento que la ciudadanía está pendiente y tiene mucha más expectativa. Bueno, ahora usted está allá, ayúdenos con esto. Mire que estábamos pendiente de esto, ahora esperamos que sí nos atiendan. Entonces ya empiezo yo como a estresarme un poquito más porque digo, uy, ahora tengo más responsabilidad.
7: ¿Se esperaba, pensaba en algún momento puedes asumir quizás este tipo de responsabilidad?
8: Pues te cuento que en algún momento... creo yo al inicio, cuando ganamos todos, creo que todas las mujeres, en este caso porque ganó un alcalde hombre, creo que todas pensamos en estos espacios. Uh-huh. Pero luego te das cuenta también que el espacio no es solo decir, bueno, quiero ser la vicealcaldesa y pónganme de vicealcaldesa. Porque hay una responsabilidad y porque tienes que intentar dar la talla. Entonces, lo que no quiero yo, y lo he dicho dentro del Consejo Municipal también, es ser una vicealcaldesa de título o de nombre, sino más bien una vicealcaldesa que tenga, que pueda dar resultados, y para eso hay que hacer un trabajo fuerte e institucional, porque como te digo, a veces te encuentras como con estos temas, ¿no? De nosotros como concejales nos toca pedir todo por escrito, porque si no, a veces los directores, no todos, pero hay veces que sí los directores dicen, bueno, pero que el alcalde me diga. Entonces, el alcalde ha tenido una predisposición de trabajo, creo, con todos los concejales, no ha hecho mayor oposición a cualquier cosa que nosotros hayamos intervenido, hayamos pedido, pero siempre pues el ejecutivo es ejecutivo, el legislativo es legislativo, entonces siempre hemos tenido como esa línea, ahora la hemos cruzado. En el segundo periodo, cuando la vicealcaldesa tocaba cambiar, hace 2 años, cada 2 años se cambia de acuerdo, ajá, a la normativa. Justo hicieron como este tema de que renuncia el concejal Aybar Aponte, porque habían tenido un acuerdo con la vicealcaldesa, renuncia Aybar Aponte, entra la señora
7: alterna,
8: uh-huh, se posesiona y claro, la propuesta la presentan dentro del municipio y había una mayoría a la que nosotros nos sumamos, porque en ese momento ya pensábamos posesionar la candidatura de Nancy Aguila para la vicealcaldía, pero en ese momento no contábamos con todos los votos de mayoría, pero aún así lo pensamos. Entonces, en esta ocasión que la compañera renuncia, pues te cuento que ya teníamos más apoyo de más compañeros concejales, y por supuesto el propio apoyo del alcalde, que se sumó también y que ha sido para mí muy grato contar con unanimidad, porque podía también algún concejal decir yo no estoy de acuerdo con ella y no voto por ella y voto en contra, pero hemos logrado esa mayoría, entonces esa mayoría absoluta, esa unanimidad dentro del Consejo Municipal, y yo agradezco mucho la confianza depositada por parte del alcalde y de mis compañeros concejales, con quienes hemos hecho un equipo de trabajo en todo este tiempo. O sea, no ha habido un concejal que pueda decir Nancy Aguila, a mí conmigo se portó así o a mí me hizo esto. No, al contrario, con todos hemos apoyado para que todos podamos al final del día salir también un poco librados de cualquier responsabilidad. Porque recuerda que la fiscalización, más que el video, más que hacer la bulla, más que salir a un micrófono a hablar mal de una obra, la fiscalización tiene que ver con la documentación que tú puedas presentar de manera oportuna, porque cuando la Contraloría venga a hacer auditorías dentro de la institución, tú eres parte responsable de aprobación de presupuesto, ejecución de obra, entrega de obra, finiquitos contratos. Entonces nosotros somos parte de qué hicimos en ese momento. Entonces ese trabajo lo hemos hecho de manera conjunta con mis compañeros concejales para de algún modo cuando la Contraloría venga a auditar a esta administración, nosotros poder decir, bueno, estas acciones nosotros hemos hecho, hemos realizado, hemos pedido, hemos solicitado, hemos denunciado al propio alcalde, esto no está bien, cámbiese, esto está mal, arréglese. Entonces ese rol lo hemos hecho durante todo el transcurso del tiempo. De pronto no estamos en los medios echando el lodo al alcalde, eso no lo hemos hecho, yo al menos no lo he hecho, ¿no?
7: A veces se trabaja internamente, quizás como usted decía también, engloba toda, ¿no? Toda la decisión que quizás el alcalde finalmente lo tome en obras, en proyectos, tiene que ver mucho con los concejales que están dentro de eso.
8: Absolutamente todo, desde la aprobación del presupuesto, y es ahí donde hemos, yo te digo, he sido una de las concejales que mayormente ha levantado la voz, sobre todo en materia de igualdad para las mujeres, porque nosotros tenemos un recurso del 5% que debe establecerse para las obras, proyectos a favor de las mujeres y de la erradicación de la violencia, y yo me recuerdo clarito, en la reunión para aprobar este presupuesto, uno de las donde yo dije, no, este presupuesto no puede pasar si no hay el 5% para las mujeres, y pedimos se haga una reforma, no estaba yo en el grupo de mayoría, aprobaron el presupuesto, pero en la primera reforma el alcalde dijo, vea compañera, apóyenos y en la primera reforma vamos a meter todos los programas que están pendientes para mujeres. Pasó los dos meses, Financiero se sentó conmigo, dijo cuáles son los programas que ustedes van a requerir, y mira, se ha logrado presupuestos para la Asociación Santa Teresita, que es una organización de mujeres de 45 años aquí. Hemos logrado apoyar con $65,000 para la Casa Violeta, donde se atienden a niñas, niños víctimas de violencia sexual, a mujeres víctimas de violencia de género. Hemos aprobado un convenio, un proyecto con la Federación de Mujeres para equipamiento del Centro de Formación Teres Quinn, donde ellos hacen programas de apoyo a mujeres. Hemos logrado colocar a la fecha, tenemos 450,000 porque incrementamos un poco el rubro para lo que será la Casa de la Mujer en La Guagrio. Entonces, hemos hecho un trabajo dentro del Consejo Municipal, los concejales, y va desde dónde, desde la aprobación del presupuesto y la aprobación de programas. Y te voy a poner un ejemplo, solo el área oncológica que inauguramos recién y que ustedes los medios fueron testigos, y que ahora el 80% de ciudadanos ya no van a Quito a hacerse la quimioterapia, sino que se la van a hacer aquí en el Hospital Marco Vinicio Isa, colocamos un presupuesto de cerca de $100,000. Ese proyecto fue presentado por la alcaldía al Consejo Municipal. Entonces, el Consejo Municipal tiene la tarea de decir, ¿invertimos en salud o no, señor alcalde, y esos $100,000 pongámoslos para agua potable? Esa potestad la tiene única y exclusivamente el Consejo Municipal, que son concejales, y el alcalde, por supuesto. Entonces, es ahí donde viene el trabajo de legislación, de votar, de decir sí, de decir no. Si el Consejo Municipal, los concejales no dan paso, el alcalde, no, por muy buena voluntad que tenga de apoyar a los enfermos de cáncer, de firmar el convenio con el Ministerio de Salud, no lo puede hacer. Tiene que necesariamente pasar por la aprobación de los concejales. Entonces, en esa línea de trabajo es donde te digo que hemos articulado muchísimas cosas para que el alcalde tenga la viabilidad y pueda llegar con obras, llegar con proyectos, llegar con acciones positivas en favor de la ciudadanía. No reconocer que un área oncológica es necesaria para el cantón y la provincia, porque no solo es el cantón, ahí en el Hospital Marco Vinicio Isa van a hacerse atender los enfermos de cáncer desde el Putumayo hasta Sucumbíos.
7: Hasta de Orellana.
8: Orellana, y bueno, ahora está cerrado el puente internacional, pero recuerda que cuando ha estado abierto, incluso los ciudadanos colombianos han tenido acceso a salud acá en el Hospital Marco Vinicio Isa. Entonces nosotros hemos hecho ese trabajo articulado como concejales para poder dar viabilidad al señor alcalde en la mayor cantidad de programas y proyectos. Cuando el municipio ha pasado momentos críticos, que tú también lo recordarás, cuando no había para pagar sueldos, 2 meses, 3 meses, que fue a inicios de la administración, también como concejales hemos puesto nuestros documentos, señor alcalde, declárese en austeridad al municipio, dejemos de hacer programas, dejemos de hacer fiestas, y los fondos que van llegando, vayamos cumpliendo las obligaciones al IES de nuestros trabajadores, los sueldos. Y mira que han habido ocasiones donde el gobierno nacional, 2 o 3 veces el Consejo Municipal ha aprobado para cobrar en bonos. ¿Qué significa cobrar en bonos? Que te dan unos papeles, ir a canjear esos papeles, y de ahí te descuentan un poco, pero coges un poco de plata, y y puedes ejecutar obras y pagar sueldos. Eso el gobierno nos va haciendo tres veces, y tres veces el Consejo Municipal ha dicho, señor alcalde, reciba los bonos, porque la liquidez es la que le permite al municipio poder solventar las obras que, aunque criticadas, que nos dicen que las obras están mal hechas, que los barrios no necesitan parques, que los barrios no necesitan tal obra. Créetelo que cuando nosotros revisamos esos programas, con incluso ahora recién yo me reuní con gente de la OIM, de los representantes de aquí del Ecuador, y se fueron sorprendidos de todos los programas y proyectos sociales que tenemos y manejamos como municipio, desde becas estudiantiles, desde transporte escolar, mochila escolar, asignación de equipos a los subcentros de salud, de todo lo que tiene que ver con infraestructura educativa. Se fueron sorprendidos de ver cómo las acciones que nosotros hacemos como municipio tienen el objetivo y la finalidad de poder coartar que nuestra niñez, nuestra juventud, desde las canchas deportivas, incluso escuelas, programas Recrearte, escuelas de modelaje, todo lo que tiene que ver con la capacitación a nuestros jóvenes, que ahora se graduaron 1,000 jóvenes de ya con cursos de banqueros, cursos de farmacéutica, cursos de para que puedan trabajar laboralmente, los cursos del CECAP. Todo eso tiene un solo objetivo, y es que el tejido social se fortalezca y que estas organizaciones que andan haciendo daño a nuestra sociedad no tengan cabida aquí en la UAGRE.
7: Ahora, Nancy, ya tenemos pocos minutos.
8: Me fui por otro lado.
7: Tenemos pocos minutos. ¿Cuál es ese compromiso que hoy tiene usted con la ciudadanía, y sobre todo para mantenerse, ¿no?, ese trabajo con justamente la sociedad, con las necesidades que tiene actualmente el cantón?
8: Bueno, creo que hay que ser ese canal de gestión, que lo hemos venido haciendo desde el día uno, pero ahora con una mayor, digamos que con un mayor, ¿qué será?, peso, con un mayor compromiso, con un mayor entusiasmo también. Creo que hay que seguir siendo ese puente entre la ciudadanía y la alcaldía. Creo que la alcaldía, que lo ha venido haciendo un trabajo, digo yo, muy bueno dentro de la administración, de esta administración, pese a todas las dificultades que hemos tenido, ahora tengo la oportunidad de ser ese puente. Mira, esta semana, de hecho el día de ayer, me comunicaron que el alcalde tiene unos temas de agenda, y vamos a estar encargados de la alcaldía de poder socializar obras. Eso es lo que realmente creo que es el objetivo, de poder tener más obras, de poder estar presente, de poder ser ese canal para conseguir que se atiendan ciertos temas que quizás están ahí, aunque crees de lo que situaciones que hemos puesto en conocimiento del alcalde, pues él ha buscado la forma de poder atender. Y eso quizás es lo que nosotros como concejales somos solitos, no tenemos un equipo de asesores, no tenemos un equipo fotográfico, no tenemos a nadie al lado que nos esté asesorando y que hay que hacer, ¿no? Incluso desde los oficios, bueno, a veces nuestras compañeras secretarias nos apoyan, pero creo que ese es el compromiso de nosotros, ser lo suficientemente capaces de poder gestionar las cosas que aún están pendientes. Habrá muchas cosas que no se van a alcanzar a hacer porque no tenemos toda la plata del mundo ni la varita mágica para topar y que haya una obra de la noche a la mañana, pero recuerden que nuestra administración está hasta mayo 14 2027, es decir, que todavía avanzamos a dejar contratando las obras hasta fin de este último cuatrimestre del año y las primeras del siguiente cuatrimestre del 2027. Entonces, todavía hay tiempo para que la ciudadanía también entienda eso, porque ahora medio salimos algo y dicen, es que por campaña. Decimos, es que vamos a inaugurar esto, es que por campaña. Es que vamos a, el próximo mes les vamos a dar esto, es que por campaña ahora sí nos quieren atender. Hay gente que a mí me ha llamado a reclamarme por algo, le digo, no, ya ahorita vamos a hacer. Claro, pero recién ahorita. Le digo, pero estamos en administración, o sea, no nos lo peor que podemos decir es no lo vamos a hacer. Entonces, tenemos todavía hasta mayo 14 para poder trabajar, y lo vamos a hacer con mucha responsabilidad, con mucho compromiso con nuestros ciudadanos y ciudadanas, porque aquí las necesidades de los ciudadanos y ciudadanas son los que cuentan, sea del sector rural o sea del sector urbano. Nosotros como administración, creo yo que la del sector rural ha sido bendecido también por esta administración en programas y proyectos de toda índole, desde marquesinas hasta mejoramiento de su cacao y cosas así, ¿no? En el sector rural han habido escuelas, wifi, mochila escolar, ha habido transporte escolar. En el sector rural, los subcentros los hemos abastecido de equipamientos, el Seguro Social Campesino de medicina. Entonces, en el sector rural hemos apoyado bastante y lo vamos a seguir haciendo. Tenemos todavía algunos meses para poder trabajar, así que creo que el compromiso, Viviana, es justamente de poder estar articulando con la ciudadanía, y si ustedes nos permiten como medios de comunicación, por supuesto, informando también de todas las cosas que vamos trabajando. Creo que los medios de comunicación juegan un rol importante en todo este trabajo que se realiza. Por supuesto, los buenos medios de comunicación. Hay unos que dicen ser medios de comunicación y lo que hacen es hablar malas palabras dos horas y insultar a todo el mundo. Y eso no es comunicación. Yo creo que comunicación es cuando tú respetas a tu entrevistado, propones también, o el debate lo elevas a un nivel de ideas, de poder hacer comentarios propositivos y también exigir a tu autoridad, porque tú como comunicadora también tienes todo el derecho de exigir a la autoridad de recalcar dónde está mal.
7: Como ciudadana también.
8: Como ciudadana también, pero por supuesto. Entonces yo creo que ese es el nivel que necesita ya el Aguagrio de poder elevar. Estos que dicen ser periodistas y que todos los días recalcan y recalcan con situaciones... Incluso yo escucho alguien me pasó un video y una cosa espantosa. Yo dije, no podemos llamar comunicador a esto, pero créete lo que en esos niveles quieren bajar el conocimiento a la gente, y yo creo que eso no debemos permitir. Así que más bien felicitarte, Viviana, por generar estos espacios y que ojalá se siga continuando así, ¿no?
7: Gracias, Nancy, por haber aceptado este espacio de entrevista y pues gracias por haber venido.
8: Gracias a ti, siempre un gusto poder estar con nuestros ciudadanos, escuchándonos mutuamente.
7: Gracias a nuestros amigos también, quienes estuvieron pendientes de la señal de los 105.3 y nuestras diferentes plataformas, a nuestro compañero también de controles, David Cañar, y quien les habla, Viviana Chica. Les esperamos al mediodía en nuestra segunda emisión del Comunicador. Que tengan un excelente día todos ustedes.

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9: ¿Qué tal, querida audiencia? Es un gusto saludarles en este jueves. Gracias por preferir Ecuador en Contacto para informarse de lo que ocurre en el país. Les saludamos a través de las radios afiliadas a CORAPE que nos retransmiten a esta hora del día. Les acompaña Elba Luzardo en la locución y Karina Torres se encuentra en control de sonido. Iniciemos este espacio informativo. CNE y UAFE acuerdan cooperación para prevenir lavado de activos en elecciones seccionales. Ministerio de Salud estableció hojas de ruta tras supervisar más de 20 establecimientos. En la entrevista de hoy conversaremos sobre derechos humanos y acceso a la justicia con la abogada Anabel Guerrero.
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9: Iniciamos y el Ministerio de Salud informó que entre el 17 y el 22 de agosto supervisó más de 20 establecimientos de salud en Guayas, Los Ríos, Pichincha y El Oro. Según la cartera de Estado, durante estas visitas se revisaron las condiciones de atención, el abastecimiento de medicamentos y las necesidades de pacientes y profesionales, además de identificar brechas en los servicios. Entre los casos reportados, se señaló que en el hospital de Sangolquí, el abastecimiento de medicamentos pasó del 38% al 68% en menos de 24 horas. En el hospital Martín y Casa de Babahoyo, se prevé completar en un máximo de 12 días la entrega de reactivos y apoyo tecnológico para microbiología. Señalaron que en el centro de salud Enrique Ponce Luque, se registra un 75% de medicamentos y un 72% de dispositivos médicos. La cartera de Estado indicó que cada establecimiento tiene una hoja de ruta con responsables y plazos y que se mantendrá el seguimiento semanal en nuevas casas de salud y regresan en 21 días para verificar resultados en los ya visitados. Precisan además que la supervisión continuará en todo el Ecuador. Si el Consejo Nacional Electoral y la Unidad de Análisis Financiero y Económico suscribieron un convenio de cooperación interinstitucional de cara a las elecciones seccionales. El acuerdo contempla acciones relacionadas con la prevención y mitigación de riesgos de lavado de activos, actos de corrupción y financiamiento de delitos. Durante la firma, el presidente del CNE, José Cabrera Zurita, se refirió al alcance del convenio.
11: Este convenio, que mantendrá su vigencia hasta el 31 de diciembre del 2027, demuestra además que la coordinación interinstitucional eficiente es posible sin necesidad de comprometer recursos adicionales de los ecuatorianos. Este acuerdo se ejecuta con absoluto patriotismo y no genera obligaciones financieras ni erogaciones de gastos económicos para ninguna de las partes. Asimismo, garantizamos que todo el flujo de información se manejará bajo los más estrictos principios de reserva, confidencialidad y sigilo exigidos por la ley. La firma de este convenio es un mensaje de advertencia para quienes pretendan vulnerar las reglas del juego democrático.
9: Por su parte, Ana Paula Patiño, directora general de la UAFE, explicó las acciones previstas en materia de análisis y seguimiento financiero.
12: Desde la UAFE, aplicaremos inteligencia estratégica y modelos de riesgo para identificar patrones atípicos en el financiamiento electoral y contribuir a la detección temprana de posibles casos de lavado de activos o sus delitos precedentes. Además, analizaremos información financiera para determinar perfiles económicos sospechosos en las cuentas de las organizaciones políticas, los candidatos o sus aportantes. Esto significa anticiparnos, profundizar el análisis sobre el origen de los recursos y las transacciones vinculadas al financiamiento electoral, para identificar señales de riesgo y posibles vinculaciones con grupos de delincuencia organizada.
9: Desde el CNE se precisó que la UAFE podrá acceder a la información del sistema de expedientes de cuentas de campañas a través del módulo de unidad complementaria antilavado. Esta información permitirá analizar las transacciones de las candidaturas y los comprobantes de contribuciones y aportes, y estará disponible de manera mensual. En otros temas, contarles que comuneros de Azuay, Cañar y otras provincias del país anunciaron la suspensión de la audiencia prevista para el 26 de agosto, en la que se iba a tratar el pedido de información que presentaron para conocer los detalles del Tratado de Libre Comercio entre Ecuador y Canadá. Según los accionantes, el acuerdo podría poner en riesgo sus territorios ante una posible expansión de la actividad minera. Nicole Mendoza nos cuenta más en el siguiente reporte. Corape informa.
13: Y el país se integra. Este 26 de agosto, representantes de organizaciones comunitarias de varias provincias fueron convocadas a la audiencia del pedido de información sobre el Tratado de Libre Comercio que realizaron en marzo de este año. Sin embargo, los dirigentes anunciaron que horas antes de la audiencia recibieron una notificación anunciando la suspensión de esta. Yacu Pérez, abogado del caso y coordinador de la Unión de Defensores del Agua y la Pachamama, explicó el motivo.
14: A las 12:04 de hoy nos notifican que se suspende la audiencia. ¿Qué tipo de audiencia? Es para que nos entreguen la información del contenido de las cláusulas que tiene el Tratado de Libre Comercio entre Ecuador y Canadá. ¿Y por qué nos interesa a nosotros esto? Básicamente porque en las comunidades de donde somos nosotros, de nuestros territorios, hay empresas de origen canadiense. Entonces, el TLC con absoluta seguridad va a tratar temas de territorios, de pueblos indígenas, ambientales, mujeres y arbitraje internacional. Cecilia.

0: sus territorios.
1: Hermanos y hermanas del Ecuador, nuestra protesta, este tratado que dicen que va a ser beneficioso para el país, sin embargo, nosotros como pueblos, como territorios, estamos corriendo un riesgo inminente, pero estamos organizados.
0: Rosalía Paguay, del pueblo Quichua Cañari, denunció que la falta de acceso a la información de este tratado implica una vulneración de sus derechos.
2: Creemos, ¿no?, nosotros como mujeres, como campesinas indígenas, que este tratado de libre comercio debió ser consultado, ¿no?, comentado, informado y con mesas de trabajo, ¿no?, para saber exactamente qué es lo que va a pasar.
0: Los accionantes de esta causa informaron que si no existe una respuesta favorable a su petición, acudirán a la Corte Constitucional para presentar otros mecanismos que les permita conocer lo que implicaría la puesta en marcha de este tratado de libre comercio con Canadá. Reportó Nicole Mendoza, Corape Informa.
3: Y el Ecuador se integra. Le agradecemos a Nicole por esa información. Y contarles que la policía informó sobre la ejecución simultánea de las operaciones Factoría y Jerico, desarrolladas en coordinación con la Fiscalía y con cooperación internacional de la Administración para el Control de Drogas de Estados Unidos, DEA, y el Comando Sur. Las acciones estuvieron dirigidas a estructuras que, según la institución, estarían vinculadas con los Lobos y los Choneros. En total se realizaron 36 allanamientos en Guayas, Santo Domingo, El Oro, Los Ríos, Manabí y Esmeraldas. Como resultado de los operativos, la policía reportó 43 personas aprehendidas, entre ellas alias CC y alias León. También se informó sobre el decomiso de aproximadamente 2,5 toneladas de sustancias sujetas a fiscalización y más de $1,000,000 en efectivo. A esto se suman 25 armas de fuego. Durante las intervenciones también fueron identificadas dos pistas clandestinas y retenida una avioneta, además de cerca de 1,000 litros de combustible de aviación. La policía señaló que entre los indicios encontrados constan también chalecos de protección balística. Gracias por seguir pendiente de los medios comunitarios de Corape. El acceso a la justicia es un derecho fundamental y una de las principales garantías para la protección de los derechos humanos. Este acceso implica no solo la posibilidad de acudir ante las autoridades, sino también contar con procedimientos adecuados, una respuesta oportuna y garantías para que los derechos sean efectivamente protegidos. En ese contexto, conversaremos con la abogada Anabel Guerrero para analizar cuáles son las principales dificultades que enfrentan los ciudadanos para acceder a justicia en nuestro país, qué mecanismos también existen para proteger sus derechos y cuáles son los desafíos que persisten en el país. La saludamos de inmediato, doctora Guerrero, qué gusto tenerla en este espacio, bienvenida.
4: Muchísimas gracias, gracias por la invitación, un gusto estar aquí, es un tema sumamente importante.
3: Gracias por acompañarnos y para comenzar, conocer un poco su evaluación de actualmente cómo ve el acceso a la justicia en Ecuador, cuáles considera que siguen siendo estas principales barreras que enfrenta la ciudadanía para acceder.
4: Definitivamente creo que uno de los principales problemas que enfrenta la justicia en estos momentos es el tema, básicamente, y sobre todo porque es fundamental, el tema de la independencia, ¿no? Estamos frente a un Consejo de la Judicatura que ha sido duramente cuestionado incluso desde su conformación. Quien llega a la presidencia del Consejo de la Judicatura lo hace desconociendo precisamente una orden de autoridad competente respecto de a quién le correspondía estar en ese espacio, que era la doctora Villacís, ¿no? Eso creo que es un tema que cada vez que se lo menciona se dice, bueno, pero eso ya pasó. Sí, podría ser, ya el actual presidente está en funciones algún tiempo, sin embargo, no podemos dejar de señalar que este Consejo de la Judicatura está conformado de forma irregular y que quien está frente a la máxima instancia de Administración de Justicia no cumplió con una orden de autoridad competente, porque quien debía ocupar ese espacio, la presidencia del Consejo de la Judicatura, no tenía bajo ninguna circunstancia ninguna inhabilidad para no estar en ese espacio, ¿no? Entonces, comenzando por ahí, luego efectivamente una serie de decisiones que se vienen tomando que preocupan. Por ejemplo, el tema de una declaratoria de emergencia y a través de esa declaratoria de emergencia, la designación, porque ya no sería por concurso de méritos y oposición, sino la designación de alrededor de 220 jueces a dedo, ¿no? Evidentemente estamos hablando de que en el país existe un déficit de alrededor de 800 jueces y juezas, lo cual es sumamente grave. Sin embargo, igual, es preocupante que se lo pretenda hacer bajo mecanismos excepcionales. Lo que correspondería es llamar a un concurso de méritos y oposición. Lamentablemente eso no se hace, ¿no? Y vemos una justicia que está siendo utilizada para perseguir opositores. Eso es algo

0: realmente que, digamos, es palpable, sale a la luz, está ahí en los hechos, vemos que se persigue a opositores y más bien este trabajo que debería desarrollar la justicia frente a temas de crimen organizado no es el adecuado. Existen además muchos casos de corrupción en donde no se adoptan las medidas adecuadas frente precisamente a quienes ejercen este tipo de delitos.
1: Ha mencionado algunos elementos, entre ellos ha hablado precisamente de que uno de los principales problemas que enfrenta la justicia de nuestro país fue la conformación del Consejo de la Judicatura, que si bien ya pasó, es un tema que estuvo presente en la coyuntura. También ha hablado de un déficit de 800 jueces, pero le consulto, quienes en este momento están escuchando la entrevista pueden estar pensando y dicen, tal vez esto es un tema político, es un tema que ya estuvo en la coyuntura, pero en el diario a nosotros como ciudadanos que buscamos el acceso a la justicia, ¿cómo nos afecta esto?
0: Bueno, definitivamente afecta porque lo que se requiere en el país son jueces que precisamente lleguen a esos espacios a través de procesos claros y transparentes. Que entonces estos jueces y juezas que lleguen allá, que lleguen a esos espacios, no dependan de una decisión administrativa. Porque hoy en día, si un juez no cumple con una directriz que viene desde el poder, es inmediatamente amenazado con una situación precisamente que tiene que ver con el control disciplinario, con suspenderlo o con llevar adelante otro tipo de procesos que significa sacarlos de su espacio. Por eso llegan a ser operadores de justicia supeditados al poder. Y bueno, y podríamos decir, sí, a lo mejor yo no estoy en ese marco, a lo mejor a mí no me van a perseguir, contra mí no va a venir eso, pero en realidad no es así. En realidad, el que haya jueces independientes y con estabilidad, que no estén comprometidos sino con la ley y con el respeto al marco constitucional, permite que precisamente desde lo básico que implica, por ejemplo, que un ciudadano interponga una demanda y se pueda llevar adelante una citación que no tarde un año, que no tarde 6 meses en ser citada la otra parte, o que dentro de un proceso el juez realmente actúe, insisto, apegado a la norma y no a cualquier interés. Porque si desde la cabeza, si desde el máximo órgano de administración de justicia se utiliza este poder para tener supeditados a los operadores de justicia, estos operadores de justicia, esto todo desencadena una serie de situaciones, como por ejemplo que también haya situaciones y un sistema corrupto que impacta en la ciudadanía. La ciudadanía hoy mismo no tiene confianza en el sistema de justicia. Si luego tendremos jueces sometidos, jueces designados a dedo, la legitimidad de los operadores de justicia va a ser aún menor.
1: También usted ha mencionado el tema de que podría esto influir en la práctica en temas diarios, como el tema de demandas, citaciones, y aquí le consulto un poco, ¿cuáles son los grupos de la población que usted considera enfrentan en este momento mayores dificultades para acceder a la justicia en nuestro país?
0: Bueno, definitivamente quizás lo que requeriría el país es precisamente que también el Consejo de la Judicatura mantenga data, por ejemplo, que se genere información que pueda ser utilizada por la población, que haya transparencia respecto de precisamente estas situaciones. ¿Cuánto se están tardando las citaciones? ¿Cuánto se están tardando, por ejemplo, las audiencias? ¿Cuántas audiencias son suspendidas? Esto, por ejemplo, para ponerle un ejemplo, en el caso de femicidio, justamente frente a la insistencia de las organizaciones y movimientos de mujeres, hay información. Es información muy, quizás no tan amplia como la que quisiéramos, pero hay. Se habla de que del 2020 al 2026 se debían dar 4.900 audiencias. De esas, en el caso de femicidio, muertes violentas de mujeres, de esos casos, 1.000 audiencias no se realizan hasta el momento. Entonces, esta es la información que se requiere. Pero volviendo un poco a su pregunta, digamos que las zonas en donde hay mayor dificultades son las zonas rurales, en donde hay unidades judiciales multicompetentes, es decir, que atienden una serie de situaciones y eso represa precisamente o detiene precisamente los procesos, no hay las audiencias en tiempos que deberían ser los necesarios. Hay un retraso en la justicia y yo diría que, si bien es cierto, las principales ciudades, por el número de población, enfrentan una situación difícil, yo diría que las zonas zonas rurales son las que tienen mayor complicación, porque incluso en muchos casos lo que significa es que la gente ni siquiera acude a la justicia porque dice, ¿para qué voy a ir si no me van a atender o se va a demorar demasiado el proceso o el caso que yo plantee?
1: Y también, ¿qué tan accesible usted considera es para la ciudadanía mecanismos constitucionales que muchas veces escuchamos que se utilizan en algunos casos de protección de derechos, como el tema de acción de protección o habeas corpus?
0: Bueno, definitivamente vivimos un deterioro de la justicia. No es solamente en este momento, hay que decirlo. El problema de la justicia es estructural. Hemos pasado por casos como metástasis, purga, plaga. Luego tuvimos la situación del señor Mario Godoy, que exacerbó también la situación de crisis que vive la justicia, ¿no? Definitivamente, el haber sido testigos, la ciudadanía, haber escuchado que un director provincial del Consejo de la Judicatura de Pichincha llama a un juez anticorrupción a decirle, a sugerirle y a presionarle para que falle en un sentido frente a un caso muy conocido, el caso Euro 24, sobre narcotráfico, ya eso puso en evidencia definitivamente la situación tan grave que ha enfrentado la justicia, no solamente ahora, insisto, viene desde hace varios años, ¿no? Nunca ha sido la justicia un ente independiente, pero digamos, en los últimos tiempos se ha visto precisamente un deterioro muy acelerado. Y lo que tenemos en este momento, digamos, es el continuo de todo eso que ha venido sucediendo. Y en este momento lo que podemos advertir precisamente es que nada de esto se supera. Por ejemplo, mire, en enero del 2027, enero, febrero de 2027, vamos a estar frente a una situación tan delicada que el país tiene que tenerla clara. La Corte Nacional de Justicia está incompleta, ¿no? Pero para enero y febrero del 2027 vamos a tener apenas 4 jueces titulares en la Corte Nacional de Justicia.
1: Precisamente al inicio de la entrevista yo hacía referencia a que el acceso a la justicia es un derecho fundamental y una de las principales garantías para la protección de los derechos humanos. Ya para ir entrando a los minutos finales de la entrevista, ¿cuáles considera precisamente que son hoy las principales fortalezas y dificultades de Ecuador para garantizar y proteger todos los derechos de todas las personas?
0: Bueno, definitivamente el país está inmerso en una situación, en una declaratoria de conflicto armado no internacional. A partir de esa declaratoria se vive, digamos, un deterioro del tema de los derechos humanos muy grave, que, digamos, el caso más emblemático y que puso en mayor evidencia esa situación fue el caso de los 4 niños de las Malvinas. Pero evidentemente esta situación va y tiene un impacto muy, muy, muy amplio. El hecho de que se hable de 51 desapariciones forzadas, de cientos de denuncias de tortura. El hecho de que el país haya sido incluido por la Organización Mundial de la Tortura en el índice de la tortura como un país de alto riesgo para la tortura, esto en general, por todo lo que tiene que ver con los operativos que se dan en contexto de conflicto armado no internacional, pero también lo que sucede en las cárceles. Entonces, digamos, claro, el país ahorita está con una deuda muy grande en materia de derechos humanos y también de libertades, ¿no? Que tienen que ver precisamente con eso, ¿no? También hay una organización mundial, Cívicos, que nos ha incluido en esta lista y que habla de obstrucción del trabajo o de la actividad de la sociedad civil, ¿no? Tanto en el ámbito de libertad de expresión, de protesta social, porque hemos llegado a un punto en donde desde un discurso y una narrativa oficialista, estar en la protesta social equivale prácticamente o protestar o cuestionar al Ejecutivo por sus inacciones en muchos ámbitos, constituye quizás estar del lado del crimen organizado cuando lo uno no tiene nada que ver con lo otro, ¿no? Entonces, la militarización justamente que deviene de este conflicto armado no internacional, no ha significado, este contexto de militarización permanente no ha significado disminuir los niveles de inseguridad, pero por el contrario sí ha significado un control totalitario de la ciudadanía. A quien controlan es a la ciudadanía, pero no a quienes ejercen el crimen organizado. Entonces, lo que se advierte es un deterioro profundo de los derechos humanos e incluso un control de las organizaciones sociales a través de normativas, que ese también es otro punto de deterioro, ¿no? Normas que van en contra del marco constitucional, una asamblea que no aplica técnica legislativa y que no hace partícipe a la ciudadanía de la construcción de esta normativa. No hay deliberación democrática. Entonces, y se me quedan un montón de puntos, porque realmente en materia de derechos humanos el retroceso ha sido realmente muy, muy, muy amplio, muy severo. Podríamos decir, hay muchísimos temas que tienen que ver precisamente con que ya no, la excepcionalidad ya no sea eso, algo excepcional, sino se haya convertido en la regla. Los estados de excepción uno tras otro, incluidos toques de queda que no han afectado para nada, insisto, el crimen organizado, sino que más bien han afectado los bolsillos de los ecuatorianos que han visto que sus negocios no pueden marchar en condiciones óptimas, ¿no?
1: Gracias por acompañarnos.
0: Gracias a ustedes por el espacio y la invitación.
1: Gracias y gracias a ustedes, amigos y amigas, por estar pendientes de esta entrevista. Amigos y amigas, y de esta manera culminamos nuestro noticiero comunitario Ecuador en Contacto en su primera emisión. Gracias por habernos acompañado desde los diferentes rincones del país. Un abrazo fuerte y un excelente resto del día.
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6: Es la hora 8:19.
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0: Es la hora 8:39 minutos.
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0: Es la hora 8:53 minutos.
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0: Hola, ¿qué tal amigos, amigas? Muy buenos días, son las 9:05, bienvenidas y bienvenidos al programa Eclesial, las voces del pueblo de Dios de este día jueves, un día propicio para la oración, para acudir al Santísimo, para la Eucaristía. Invitados a que participemos, nos alimentemos espiritualmente, acudiendo a la Eucaristía, a la adoración al Santísimo. En las parroquias están disponibles para que podamos acudir al encuentro con Jesús de Eucaristía. 9:06, el saludo a cada uno de ustedes que se encuentran pues en nuestra sintonía, a los servidores de nuestra iglesia San Miguel de Sucumbíos en las diferentes zonas, sectores, parroquias, movimientos, grupos de pastoral social, a todos quienes están pues comprometiéndose también en el tema de la catequesis. Ya se está pues empezando a mover todo para iniciar con el año de catequesis en las diversas parroquias. Cuéntenos cómo está todo en las parroquias. Tenemos comunicadores, háganos llegar el cronograma de inicio de la catequesis, de formación, de inscripción, todo esto para poder también conocer a nivel del vicariato. Esperamos que se puedan comunicar y nos cuenten pues cómo avanza este tema. Ya estamos también al borde del inicio del año escolar. Empieza el día martes próximo. Empiezan ya las labores educativas. Desearles muchos éxitos. Más que suerte es pues desearles que el Señor les ilumine, les derrame su bendición para que puedan empezar con pie derecho este nuevo año escolar. A todos y todas en los diferentes planteles educativos, hagan el mejor esfuerzo para que puedan tener un excelente año en todo aspecto, en el tema académico, en el tema organizativo, en el tema administrativo, en todo lo que hagan en un plantel educativo, en todos los planteles, por supuesto. Y bueno, pues vamos a escuchar al Padre Salvador Calva, que nos trae la reflexión en torno al Evangelio de este día. Hoy nos llaman a estar alertas, a estar atentos, a velar, porque no sabemos cuándo nos llega. Y dice Jesús, invita a no descuidar por amor. A ver, a no descuidar por amor su inesperada llegada. Y estar despiertos, estar esperando, no es estar encerrado en un templo, en cuatro puertas, sino estar afuera haciendo la voluntad del Señor, haciendo el bien a los hermanos que más necesitan, en el nombre del Señor. Entonces iniciamos con este espacio, gracias al Padre Salvador Calva, que cada día nos envía su aporte para reflexionar.
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2: Bendeciré tu nombre por siempre, Señor. Salmo 144. Día tras día te bendeciré y alabaré tu nombre por siempre jamás. Grande es el Señor, merece toda alabanza. Es incalculable su grandeza. Una generación pondera tus obras a la otra y le cuenta tus hazañas. Alaban ellos la gloria de tu majestad y yo repito tus maravillas. Encarecen ellos tus temibles proezas y yo narro tus grandes acciones. Difunden la memoria de tu inmensa bondad y claman tu justicia. Gracias, queridos amigos oyentes, por estar en nuestra sintonía. Les comparto inmediatamente el Evangelio según San Mateo, capítulo 24, versículos 42 al 51. En aquel tiempo dijo Jesús a sus discípulos: estén en vela porque no saben qué día vendrá su Señor. Comprendan que si supiera el dueño de la casa qué hora de la noche viene el ladrón, estaría en vela y no dejaría que abriera un boquete en su casa. Por eso, estén también ustedes preparados, porque a la hora que menos piensen, viene el Hijo del Hombre. ¿Quién es el criado fiel y prudente? A quien el Señor encarga de dar a la servidumbre la comida a sus horas. Bienaventurado ese criado si el Señor llega, al llegar, lo encuentra portándose así. En verdad les digo que le confiará la administración de todos sus bienes. Pero si dijere aquel mal siervo para sus adentros, mi Señor tarda en llegar, y empieza a pegar a sus compañeros, y a comer y a beber con los borrachos, el día y la hora que menos se lo espera, llegará el amo, y lo castigará con rigor, y le hará compartir su suerte de los hipócritas. Allí será el llanto y el rechinar de dientes. Palabra del Señor. El Evangelio de hoy, querido amigo, amiga que me estás escuchando, nos llama a estar en vela, a estar atentos, a no descuidarnos. Esto no significa que el cristiano tenga que vivir siempre alerta, como en tensión, a la espera de la venida del Señor, como un castigo o un juicio implacable. Estar en vela significa tener el corazón bien dispuesto, abierto al encuentro con el amado que espera ser acogido. No sabemos ni el día ni la hora en que llegará el Señor. Por eso hemos de pasar por este mundo dejando huellas de amor. Dios no nos pide alcanzar metas casi imposibles. No nos pide vivir siempre acelerados tratando de hacer mil cosas y llegar a todo. Solo nos pide permanecer, perseverar con amor hasta su venida. El amor es paciente, espera contra toda esperanza y alumbra la oscuridad de quienes están a su alrededor. Alumbra y abre caminos allí donde solo parecía haber muerte. ¿Cómo estás viviendo hoy tu vida? ¿Eres consciente de que se te ha regalado un día más para vivir el Evangelio y transmitirlo al mundo? ¿Qué haces con los dones que Dios te ha entregado? ¿Te estás reservando algo de tu vida para no dárselo a los demás por miedo? El cristiano que se fía completamente de su Dios y Padre conoce su interior y sabe que no es merecedor de tantas gracias, que todo le ha sido dado por amor. Vive el día de hoy como si supieras con certeza que hoy vendrá el Señor, el Hijo del Hombre. Buen día, buena tarde y buena noche.
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0: Continuamos, son las 9:20, la hora exacta en todo el territorio ecuatoriano. Aquí estamos con las voces del pueblo de Dios y hoy estamos celebrando a Santa Mónica. Revisamos el santoral y bueno, saludos para quienes llevan ese nombre, a todas las Mónicas aquí de Sucumbíos, de Nueva Loja, de todos los cantones y todos los que nos están escuchando. Pero ¿quién es Santa Mónica? Según el santoral, aquí se nos da a conocer algo de esta santa. Nació en Tagaste, África, de una familia cristiana en el año 331. Aún muy joven, se casó con Patricio, del que tuvo dos hijos y una hija. Sufrió mucho a causa de la vida silenciosa del marido, al que llevó al bautismo un año antes de la muerte. Rezó y lloró mucho por la conversión de Agustín, a quien ella engendró dos veces, en la carne y en el espíritu, dice el mismo Agustín, hijo de sus lágrimas. Murió en Ostia en el año 387, luego de un sublime coloquio espiritual con su hijo. Patrona de las esposas, modelo de mujer y de madre. Eso es lo que se nos cuenta de Santa Mónica, que es venerada también por muchos, por todo lo que ha significado. Y es bueno que sepamos algo más del santo, de su preferencia, conozcamos más a fondo su vida, su obra, porque si están en el altar es porque su vida fue ejemplar, una vida pues de obediencia a Dios que les invitó a ponerse en su camino desde muy jóvenes y llegaron pues al fin de su vida haciendo la obra, cumpliendo con la obra del Señor. Importante entonces que podamos mantener siempre, a mantenernos al tanto de la obra de los santos, a quienes admiramos tanto. Son las 9:22. Vamos a recordar, a refrescar algo de la Asamblea Diocesana. La vez pasada escuchamos a Monseñor Moacir, que nos dio sus palabras, un resumen de lo que fue la asamblea, pero tenemos otras voces que se quedaron allí esperando pues ya poderles compartir, que igual nos hablan sobre la experiencia que se vivió en la asamblea, así ligeramente, con la pastoral afro y la pastoral indígena, que quisieron pues compartir con nosotros su experiencia vivida en la asamblea. Entonces aquí los hermanos de la pastoral afro y hermanos de la pastoral indígena, escuchemos aquí esas tres voces juntas sobre esta asamblea que se vivió el pasado fin de semana.
1: Yo pues en lo que perseguí en la asamblea, a partir desde ayer que me integré, pues por motivo de trabajo no pude asistir el día completo, pero en esta asamblea me ha llenado pues de corazón, de orgullo, más que todo he sentido como la presencia de Monseñora, porque he visto pues una integración muy total, muy bonito, en hermanos que no había visto ya hace tiempo, estamos aquí integrados y todo el ambiente muy bonito. Estamos pues con un obispo pues que está a la cabeza y queriendo pues vueltas unificarnos y seguir más que todo la presencia del camino de Dios, porque tenemos que estar pues también con la presencia del camino de Dios, tener al corazón, tener a Cristo, para nosotros así mismo pues llegar a nuestras comunidades y también repartir todos los aprendizajes que hicimos aquí en este día.
0: ¿Cuántos han venido de la pastoral afro a ser parte de esa soledad?
1: De la pastoral afro vinimos cuatro compañeras estuvimos aquí presentes en la asamblea. Como todos los años siempre hemos participado pues aquí como pastoral afro.
0: ¿Y han puesto su aporte también para el nuevo plan?
1: Claro, también pusimos pues nuestro aporte para el nuevo plan, inclusive pues aprobamos con votaciones, eso también fue digno de felicitar porque fue por medio de votaciones.
2: Bueno, por esta vez en la pastoral indígena han venido 7, 3 de la nacionalidad Shuar y 4 de la nacionalidad Quichua, y los agentes que estamos aquí, los hermanos maristas, Padre Pablo Carmelitas y nosotras las lauritas. Ha sido un encuentro muy bueno, fraterno, donde ha habido participación. Y también la asesora, la hermana Daniela, nos ha dado una buena metodología para esta elaboración del plan que estamos haciendo. Y luego la oración que se hizo.
3: Usted participó en el espíritu y
2: también luego la recreación, luego fraternidad, participación, compromiso, y ahora me imagino que todos también llevan ese compromiso de compartir en las comunidades de donde vienen.
4: ¿Y qué tal vio la dinámica, mismo de cómo se vivió todo? Porque son apenas tres días no llenos, un día central.
2: Fue organizado muy bonito, distribuido, no fue todo apretado, tampoco así corriendo, muy bueno, muy...
4: ¿A usted le recibieron los jóvenes cuando vino?
2: Los jóvenes...
4: Pasó la puertita invisible, ¿no?
2: La verdad no me tocó.
4: No le tocó.
2: Sí, pero sí hubo la participación y la animación de los jóvenes, de la pastoral juvenil. Y de hecho, hoy se ve más la participación de los jóvenes. Hay más jóvenes participando en esta asamblea.
4: ¿Y hay jóvenes indígenas también o no?
2: No, ahorita hay jóvenes indígenas.
4: La otra ya se enteran.
2: Hay un niño. Un solo niño.
4: Él va para joven también, ya él va a participar.
2: Después, más adelante.
4: Ahora, ¿qué les toca a ustedes como pastoral indígena?
2: Compartir. Y de hecho, ya en octubre tenemos la asamblea de la pastoral. Bueno, el signo donde los delegados compartirán lo que se trata aquí, y de hecho es de la planificación.
4: Con el documento ya elaborado.
2: Ajá.
5: Bueno, la participación, pues nosotros representando más que todo al CINE sucumbidos de la pastoral indígena, hemos estado participando como 4, 5 compañeros. Entonces, una de esas también es para nosotros como experiencias de irnos también integrando acá a la iglesia, más que todo. Entonces, como para mí es también la segunda participación que estoy haciendo en esta asamblea. Entonces, estamos conociendo y tomando también el refuerzo para encaminar a la iglesia, más que todo, a nuestra nacionalidad, que es la pastoral indígena.
4: ¿Y la temática qué le ha parecido?
5: Bueno, los temas que nos han dado es súper bueno, porque más que todo la hermana Daniela que se ha presentado ampliamente, uno sí se ha podido entender por lo que él ya ha presentado. Sus temas han sido muy buenos.
4: De pronto quiera decir un mensaje en su idioma para la gente que le ven y le escuchan a esta hora en la radio.
5: Bueno, kay bi ñukanchi uyawashkanchi participawashkanchi kay asamblea diocesana nishkara kay ñukanchi chusku purashina kay signe sucumbido nishkamanta participawashkanchi kay asamblea diocesana nishkara a nivel de sucumbidos de isamis kay asamblea tashka karan wata shuk asamblea ranun chasnasha kay bi participasha shamushkanchi alimikan ñukanchis kay biashkanchi ansa rishiushkanchi y 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
0: Estas han sido las voces de nuestros hermanos que participaron activamente con voz y voto en la Asamblea Diocesana, la Pastoral Afro, la Pastoral Indígena, la Pastoral Urbana y la Pastoral Campesina con sus delegados. Y es que aquí pues son cuidadosamente seleccionados para participar de la Asamblea, ya que pues se requiere mucho criterio, mucho conocimiento y también experiencia para poder dar aportes para el nuevo plan, el plan que nos va a ayudar en este año, nos va a guiar en este nuevo año, tomando en cuenta muchos aspectos que se vive en la sociedad. No solamente tocamos la parte litúrgica, también la parte social, cómo estamos viviendo, qué realidad estamos viviendo y cómo como iglesia hacerle frente a esta situación. Pues entonces los desafíos cada vez son grandes y pues los cristianos estamos llamados a trabajar arduamente, a concientizar, a motivar, a educar, a formar o como también decimos a evangelizar directamente a las personas que aún no están en esta dinámica. Y hay alguna manera de hacerlo desde diferentes espacios. Estamos en la temporada de la sinodalidad. Nos invita a caminar no aisladamente, sino juntos. Todos tenemos que empujar la barca juntos para avanzar firmes y no poder pues desviarnos del camino, de la ruta a la que estamos siguiendo. Entonces, importante todo esto. Se nota también la satisfacción de los hermanos el contar con un obispo que está moviendo ese trabajo misionero, ese trabajo sinodal en la iglesia, y la forma de cómo lo lleva, la forma cómo organiza, cómo pues guía a su pueblo para poder sacar adelante todas las pastorales a través del plan que se está construyendo. Para el próximo primer viernes nos han dicho que ya tendrán el documento para que sean entregadas a las diferentes unidades, a las parroquias, y de allí también realizar su plan de manera particular, cada parroquia, cada zona, para el trabajo que se viene. Bueno, importante, ¿no? Todo esto, hemos escuchado estas voces, ya son las 9:30, vamos a la pausa. Y luego pues continuamos con más de las voces del pueblo de Dios.
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Continuamos, son las 9:32 aquí en las voces del pueblo de Dios. Por acá también nos hicieron llegar un documento, aunque bueno, no es exclusivamente para la radio, pero sí nos dan a conocer sobre las fiestas que están preparándose en la comunidad Santa Rosa de Lima, el Heno, de la parroquia El Heno. Esto queda ubicado, nos dicen, en la vía Coca, kilómetro 18, margen izquierdo, tercera línea, queda Santa Rosa. Y hay un comité, el comité de fiestas patronales, que están preparando estas fiestas y están, pues obviamente, tratando de organizarse para invitar al resto de personas de la feligresía a diferentes instituciones para que puedan apoyar con lo necesario para esta fiesta. En el caso, pues, en algunos casos solicitan sonido, la música, y bueno, en fin, otras necesidades.

Y bueno, pues continuamos entonces dando a conocer sobre esta festividad que se aproxima y lo van a celebrar cuando. A ver, aquí tenemos la fecha. El día domingo 30 de agosto van a tener la celebración en honor a Santa Rosa de Lima.

Bueno, mil disculpas a nuestros amigos. El tema de garganta pues nos afecta a muchos y esto impide que podamos pues continuar fluidamente con la invitación, o más bien contándoles sobre esta festividad que van a llevar a cabo en la comunidad Santa Rosa. El día domingo 30 de agosto será la festividad a partir de las 9 de la mañana. La solemne celebración e itinerario festivo en honor a nuestra patrona, dicen Santa Rosa de Lima. Qué bien, muchas gracias entonces a nuestro compañero que nos dio a conocer sobre esta actividad. Un saludo a su presidente, el señor Vinicio Villa, a la animadora, señora Julia Salazar, y también al tecnólogo Jefferson Otavalo, secretario de este comité, el Comité de Fiestas Patronales de Santa Rosa de Lima. Si es posible, pues también podremos estar por allá acompañando en esta festividad para poder también conocer y dar a conocer el desarrollo festivo de esta comunidad, de las familias que participan. Son las 9:36. Y mientras el tiempo transcurre, vamos a revisar la programación de fiesta en honor a la Virgen del Cisne. Y vamos a dar lectura una vez más a la invitación que hace nuestro obispo para ser parte de la fiesta correspondiente a la parroquia Nuestra Señora del Cisne Catedral, aquí en Nueva Loja, la fiesta central, diríamos. Y bueno, pues en el tríptico dice lo siguiente: la parroquia Nuestra Señora del Cisne, la catedral, consejo pastoral, movimientos laicales, catequistas, comunidades cristianas, grupos apostólicos, autoridades civiles, fuerzas armadas y policía nacional, asociación de elojanos, extienden una cordial invitación a todos los fieles católicos para que, unidos en una sola fe y piedad popular, participen de las fiestas patronales en honor a la Madre del Cielo, Nuestra Señora del Cisne, que se realizará desde el miércoles 19 de agosto hasta el martes 8 de septiembre. O sea, estamos ya dentro de estas fiestas que inició también con la Minga y otros momentos. Vengan con mucha fe, devoción y alegría para dar gracias a Nuestra Madre del Cielo, que en estos momentos festivos y de celebración sean un verdadero de Kairos, una grande acción de gracias que nos permita construir puentes generando muchos encuentros de paz entre todos sus devotos. Pongan una bandera de paz en sus manos y vamos a caminar juntos. Tu presencia será nuestra alegría. Te esperamos para amar y servir. Monseñor Moacir Goulart de Figueredo, quien invita, y el párroco padre Reinaldo Graciano, invitan a participar de estas festividades. Y bueno, para recordar ya lo que ocurrió el pasado miércoles 19 de agosto, la Minga General, el día 20 tuvieron pues el arreglo de la plazoleta. El día 23 hubieron pues la peregrinación de Nuestra Señora del Cisne desde el Eno al Lago Agrio. Eso pues se vivió algo bonito, ¿no? El poder recorrer con estas imágenes. Y bueno, pues desde hoy, a ver, ayer qué hubo. Ayer fue 26, no, más bien desde hoy, que estamos 27, empiezan las Eucaristías institucionales. En este día jueves, a las 18 horas, tenemos la Eucaristía institucional, dice, coordinada por el municipio de Lago Agrio, a las 18 horas. Atentos a esto, a los devotos para participar. Y luego, pues, el día viernes,
el día viernes 28 la Eucaristía Institucional que coordina la Prefectura de Sucumbíos. El día jueves, o sea, hoy, coordina el municipio de Lago Agrio y mañana viernes la Prefectura de Sucumbíos. Esto es lo que está programado. Y luego, pues, la novena y visitas a las parroquias desde el día sábado. Sábado 29 de agosto empieza ya la novena en las diferentes, en la parroquia más bien llevada por las diferentes organizaciones de iglesia de la parroquia. Está compuesto cada día por el Santo Rosario, que es a las 18 horas. A las 18 horas 30 la novena en sí y a las 19 horas la Eucaristía. Y por supuesto cierran con un momento de compartir fraterno a las 20 horas. Esto ocurre en la catedral y lo llevan pues los diferentes grupos de servidores de la iglesia. En ese caso, el sábado 29 empieza con los proclamadores, quienes van a organizar este primer día. Y así sucesivamente cada día pues irán asumiendo otros grupos y movimientos eclesiales.

0: Y bueno, antes de concluir con el programa, les reiteramos, y es que hay mucha gente que aún no se acuerdan sobre la caminata, la fecha, y pues a veces algunos confunden con lo que ya ocurrió en el heno. Les cuento que de Santa Cecilia hasta la Catedral de Nueva Loja siempre ha sido el día 7 de septiembre de cada año. No se olviden, siempre ha sido en esta fecha. Aquí tenemos el tríptico y les vamos a recordar lo que tenemos el día 7. Bueno, comenzamos con el 6 para ir en orden ya. El día 6, y también pues aquí hay inquietud. Con algunas actividades, por ejemplo, la rifa y el bazar. Les cuento que en este año es el domingo 6 de septiembre. Hay las diferentes actividades. A las 12 horas, el domingo 6 de septiembre, 12 horas, bazar y rifa. No se olviden, bazar y rifa a las 12 horas, el día 6 de septiembre. Luego, a las 3 de la tarde de este domingo 6 de septiembre, tenemos la Eucaristía de envío. A las 16 horas, caravana motorizada hasta Santa Cecilia. Obviamente esto pues coordina la cooperativa El Puma. 18 horas, el Santo Rosario. A las 18 horas 30, bueno, esto ya es normalmente la novena que a esa hora pues se desarrolla en la catedral. Lo que sí, lo particular es a las 12 horas el bazar y rifa, a las 15 horas la Eucaristía de envío y a las 16 horas caravana motorizada hasta Santa Cecilia. Ustedes también pueden participar. Y luego la novena normal en la catedral. El día 7 a las 11 horas, atentos con los que salen para ir a la caminata, a la procesión o a la peregrinación. A las 11 horas, Eucaristía en la capilla de la parroquia Santa Cecilia, la que está en una parte alta, al llegar de aquí, yéndose a, como quien a la vía Cascales, llegamos hasta Santa Cecilia y allí está en la parte alta la capilla que nos espera para la Eucaristía el día 7 a las 11 de la mañana. Luego a las 13 horas empieza la peregrinación. Se llama peregrinación diocesana porque es participada por todo el vicariato, especialmente la parte urbana, desde Santa Cecilia hasta la catedral. Una vez que ya se llegue, que esperemos que antes de las 18 horas ya esté la peregrinación en la catedral, se llevará a cabo la serenata a la Virgen. A las 19 horas, misa de vísperas de fiesta, y a las 20 horas, acto cultural que coordina la Asociación de Lojanos Residentes en Sucumbíos. Esto es el día 7, en las vísperas de la fiesta central. Y el día martes 8 de septiembre, a las 10:30, Eucaristía Solemne, que coordina la Escuela de Ministerios. Entonces, el día 8 de septiembre, que es martes, es la Eucaristía Solemne a las 10:30 de la mañana en la catedral. Y luego, este mismo día, ya a las 19 horas, Eucaristía Solemne, que también lo organiza la Escuela de Ministerios. Es como la Eucaristía de cierre ya de festividades. Entonces, esto es lo que está programado para estos días. Vamos a la pausa ligeramente y volvemos con la información desde la Santa Sede.
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0: general de este miércoles al continuar con su ciclo de catequesis sobre los documentos del Concilio Vaticano II. Los pequeños gestos de bondad y caridad pueden desarmar grandes conflictos. Este fue el aliento del Santo Padre a los obispos luteranos de Noruega, a quienes reciben audiencia en el Vaticano. Una respuesta basada en la fe a las drogas y el reclutamiento criminal de los jóvenes. Bajo este lema continúa en el Vaticano el diálogo con expertos promovido por la Pastoral Latinoamericana de Prevención de Adicciones del CELAM. Desde la Ciudad del Vaticano reciban un cordial saludo de Renato Martínez a nombre de los demás integrantes de nuestra redacción. En breve, el detalle de la información de la Iglesia desde Roma para todo el mundo. Buena sintonía. La mañana de este jueves 27 de agosto, el Papa León XIV ha recibido en audiencias sucesivas a la señora Caroline Vermeulen, embajadora de Bélgica, quien presentó sus cartas credenciales. Luego el Santo Padre saludó a Monseñor Lucas Van Looy, obispo emérito de Ghent, en Bélgica. Posteriormente, el pontífice se encontró con Monseñor Tomás Grisa, nuncio apostólico en Uganda. Alrededor de las 10:30 de la mañana, el Papa León XIV se reunió con Monseñor Virgilio do Nascimento Antunes, obispo de Coimbra y presidente de la Conferencia Episcopal de Portugal, acompañado por los miembros de la presidencia. Al final de este encuentro, el Santo Padre recibió a Monseñor Marcelo Daniel Colombo, arzobispo de Mendoza y presidente de la Conferencia Episcopal de Argentina, acompañado por Monseñor Raúl Pizarro, obispo auxiliar de San Isidro y secretario general de los obispos argentinos. Luego el pontífice recibió en audiencia en la sala del consistorio a los participantes en el encuentro promovido por la Pontificia Comisión para América Latina sobre la situación de dependencia y adicciones en América Latina.
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0: La reforma litúrgica no nació de improviso, sino que se había manifestado en la acción de los papas que se sucedieron desde el inicio del siglo XX en sintonía con las demandas del movimiento litúrgico. Así lo afirmó el Papa León XIV en la audiencia general de este miércoles, celebrada en la Basílica de San Pedro, en su última catequesis dedicada a la Constitución Sacrosanctum Concilium del Concilio Vaticano II. En su reflexión, el Santo Padre recordó una carta de 1962 del entonces arzobispo de Milán, el cardenal Giovanni Battista Montini, futuro San Pablo VI, quien definía la liturgia como expresión sincera tanto de lo divino como de lo humano y como voz del coloquio con Dios. En esa carta, el futuro Pablo VI afirmaba que los fieles no pueden ni deben permanecer mudos y pasivos. Su presencia material no puede conciliarse con su ausencia espiritual. Por ello, el pontífice señaló que estas palabras están en consonancia con la Sacrosanctum Concilium, que pide a los cristianos que no asistan a este misterio de fe como extraños y mudos espectadores, sino que comprometiéndose a través de los ritos y oraciones, que participen piadosa y activamente en la acción sagrada de la liturgia. En este sentido, el Santo Padre recordó que la liturgia consta de una parte que es inmutable por ser la institución divina y de otras partes sujetas a cambio que en el decurso del tiempo pueden o incluso deben variar. Al respecto, recordó la encíclica Mediador Dei del Papa Pío XII, donde se da la distinción entre elementos divinos inmutables y elementos humanos que en cambio pueden sufrir diversas modificaciones aprobadas por la Sagrada Jerarquía, asistida por el Espíritu Santo y de acuerdo con las necesidades de los tiempos. Por lo tanto, concluyó el Papa León XIV que la reforma litúrgica promovida por el Concilio Vaticano II se sitúa en la línea de la tradición viva de la Iglesia, y es responsabilidad de los obispos y de los pastores velar por la liturgia y promoverla respetando las normas para que las celebraciones manifiesten a la Iglesia una, santa, católica y apostólica. Escuchemos el resumen que pronunció el Papa León XIV en nuestro idioma.
3: Queridos hermanos y hermanas, en esta última catequesis sobre la Constitución Sacrosanctum Concilium, reflexionamos acerca de las razones que motivaron a los padres conciliares para promover una reforma litúrgica. En primer lugar, ellos constataron la necesidad

0: necesidad de una participación más consciente y activa de los fieles en la liturgia. Por eso, un ejemplo concreto fue proponer la revisión de los libros litúrgicos entonces vigentes para adaptarlos mejor al presente, teniendo en cuenta con el máximo respeto las tradiciones del pasado. Este deseo de una reforma general no surgió de manera repentina en el Concilio Vaticano II, sino que ya venía manifestándose en la acción de los papas de inicios del siglo XX, en sintonía con el movimiento litúrgico. De dicha reforma se derivaron condiciones favorables para una mejor comprensión de la acción litúrgica y para una celebración más fructuosa de la Eucaristía y de los otros sacramentos. Saludo cordialmente a los peregrinos de lengua española. Hoy celebramos la memoria de Santa Teresa de Jesús Jornet Eibars, religiosa española, patrona de la ancianidad. Por su intercesión, pidamos al Señor que bendiga a todos los ancianos, así como a las personas que los cuidan y acompañan. Que Dios los bendiga. Muchas gracias.
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2: El Papa León XIV recibió en audiencia a un grupo de 14 obispos de la Iglesia Luterana de Noruega. Destacó que en el periodo turbulento que atraviesa el mundo se necesitan caminos concretos de reconciliación y fraternidad. Les invitó a crecer juntos en nuestro servicio a la promoción de la paz y la justicia.
0: There's no doubt that we face difficult challenges in our own time.
2: En este periodo particularmente turbulento que atraviesa el mundo, no solo por los conflictos y las disputas internacionales, sino también por la acritud con la que se lleva a cabo el debate político en cada país, debemos aprender de Jesús a recorrer el camino de la bondad y la caridad. Dos virtudes que tienen el poder de desarmar.
0: In this regard, Jesus shows us another way, revealing that goodness and charity have the power to disarm.
2: El pontífice subrayó que la respuesta no puede consistir simplemente en mostrar hostilidad hacia aquellos con quienes surgen malentendidos, una actitud facilitada por nuestra condición humana de caída. En cambio, dijo, se requiere un esfuerzo concertado para buscar caminos concretos de reconciliación y fraternidad. Un yugo que Jesús aligera enseñándonos otro camino, revelando que la bondad y la caridad tienen el poder de desarmar.
0: As we continue along this path, we can look to the example of the early martyrs and of saints such as Saint Olaf.
2: La visita de los obispos de la Iglesia Luterana de Noruega, señaló el Papa, se convierte, por lo tanto, en un ejemplo de un pequeño pero importante paso hacia la unidad. Por ello, les agradeció su presencia y su deseo compartido de buscar formas de construir la comunión. De hecho, incluso los pequeños gestos, dijo, pueden inspirarnos y guiarnos en el camino de la reconciliación. El obispo de Roma hace suya la oración por la unidad que Cristo dirigió al Padre en el Evangelio de Juan para que sus discípulos sean perfectos en la unidad y el mundo sepa que tú me enviaste y que los has amado como me has amado a mí.
3: En el ámbito del encuentro internacional, respuesta basada en la fe a las drogas y al reclutamiento criminal de jóvenes, un diálogo desde América Latina y el Caribe al mundo que se desarrolla en el Vaticano del 25 al 27 de agosto de 2026. Tenemos la alegría de conversar con Ana Paula Hernández Romano. Ella es coordinadora nacional del Diálogo Nacional de la Paz en México. Gracias, Ana Paula, por estar con Radio Vaticana y Vatican News.
4: Ana Paula, ¿cómo se inserta la participación de esta iniciativa tan importante de la Iglesia en México y también de la sociedad civil en este encuentro internacional?
5: Pues mira, uno de los objetivos del Diálogo Nacional por la Paz es, por supuesto, construir las condiciones para que se pueda hablar de paz en México. Y eso conlleva a qué se necesita para que las y los jóvenes puedan imaginar y construir un futuro. Y entonces, en ese sentido, se vincula con la iniciativa tanto de cómo creamos una comunidad suficientemente fuerte para que los y las jóvenes no puedan o no quieran caer en adicciones y no quieran ingresar a las filas del crimen organizado.
4: ¿Y cómo crear esas comunidades suficientemente fuertes para sostener a los jóvenes? Sabemos que México también es un país que atraviesa múltiples desafíos a nivel de la violencia, a nivel del narcotráfico, etcétera.
5: Sí, pues yo creo que el tema es preguntarse cada quien, desde lo que es y desde lo que hace, qué nos toca para construir la paz y crear estas condiciones. Es decir, la iglesia como iglesia, el gobierno como gobierno, las madres como madres, las universidades, las empresas, porque esas condiciones no se van a crear a menos de que de manera corresponsable participemos todos.
4: Y en este diálogo que están abriendo en Roma, pero que es un paso más en un camino que ya lleva mucho tiempo, ¿qué está aprendiendo? ¿Cuáles son los principales elementos que se está guardando en la mente y en el corazón?
5: Pues mira, en el corazón me parece un proceso absolutamente esperanzador, porque así como yo creo que se necesitan involucrar distintos sectores y actores en la construcción de paz, en la medida en que este esfuerzo sea un esfuerzo regional por toda la problemática que compartimos en Latinoamérica, va a tener mucho más probabilidad de dar frutos. Y si esto además es sostenido por distintas instancias de la Iglesia Católica, hace que, y de la OEA y de otros organismos, hace que pueda perdurar en el tiempo, ¿no? Tenemos que pensar que la construcción de paz, la protección de los jóvenes, es una carrera de largo aliento.
4: ¿Cómo continuar este diálogo que están desarrollando aquí en Roma al regreso en sus respectivos países?
5: Pues me gustaría pensar que este encuentro nos va a permitir crear lazos regionales que nos lleven a encuentros periódicos, virtuales y eventualmente presenciales de nuevo, a partir de objetivos muy específicos, ¿no? Es decir, bueno, ¿qué problemáticas identificamos entre los países que nos puedan llevar a fortalecer de pronto factores de riesgo individuales, otros factores de riesgo familiares, comunitarios, estructurales, y a partir de ahí empezar a construir una respuesta común?
4: ¿Qué puede aprender México de todos los insumos que está recibiendo en estas jornadas?
5: Yo creo que algo fundamental es la capacidad de vincularnos con el exterior, ¿no? Y para prueba, pues soy la única mexicana aquí y no sabía, entiendo yo, involucrado México antes en estos esfuerzos, y creo que la posibilidad de mirar al exterior y de tender lazos y esa paz artesanal de la que hablaba el Papa Francisco, mirar hacia afuera y aprender de otras experiencias nos va a resultar profundamente enriquecedor.
4: ¿Alguna idea adicional que quisiera compartir con nuestra audiencia sobre el trabajo que está realizando la iniciativa de los Diálogos Nacionales por la Paz?
5: Pues sí, en el caso de México, esto empezó como un proceso sinodal al interior de la Iglesia, ¿no? Que congrega a la Compañía de Jesús, con los obispos, con la vida consagrada. Pero lo que también lo ha sostenido es su capacidad de vincularse con otros sectores distintos.
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Muy buenos días a todos nuestros amigos que se encuentran en sintonía de Radio Sucumbíos. Somos Mañanas Interactivas. Mi nombre es Daniela y estoy muy gustosa de poder acompañarles un día más. Cuando ya marcamos las 10 con 11 minutos de este 27 de agosto del 2026. Recuerde que usted puede tomar contacto directo con nosotros a través de este momento, a través del 0986-560430. Lo volvemos a repetir, es el 0986-560430. Un saludo muy especial para mi esposo Juan Ayala, que se encuentra sintonizándonos en este momento, para mi hijo Brandon Ayala. Nuestros amigos del Club de Oyentes, también para el doctor Ángel Bonilla Cortés, muy buenos días para Nancy Gavilanes, para Luis Villa, ¿crees que están en sintonía nuestra? Que Dios bendiga hoy y siempre tu día, que te llene de mucha paz, mucha alegría y fuerzas para seguir adelante y cumplir cada sueño que te propongas en tu corazón. Feliz jueves para todos.

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1: Bueno, y también saludamos a nuestros amigos del GAD Municipal de Xuxufindi, que se encuentran en sintonía nuestra, en especial para don Rodríguez, dice, y su pelotón, que están full trabajo. Mi sueño.

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0: Bueno, y en esta mañana también llegamos con un cordial saludo para nuestros amigos que nos sintonizan a través de Tuning, a través de la web también como Radio Sucumbíos. Para Javi, que nos sintoniza en New York en este momento.
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0: Muchísimas gracias a cada uno de ustedes por hacernos parte de su día a día. Somos Mañanas Interactivas, estamos junto a ti.
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0: Recuerde que usted puede escribirnos hasta a través del 09-86-56-0430. Lo volvemos a repetir, es el 09-86-56-0430. Y nosotros estamos listos para complacerle lo que usted quiera escuchar en esta mañana.

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1: Bueno, y en esta mañana ya marcamos las 11:59. Nos vamos a una pequeña pauta publicitaria y regresamos en breve.
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Bueno, ya marcamos las 11:08 en la mañana y recuerde que si usted necesita, desea tomar contacto con nosotros directamente en cabina Master de Radio Sucumbíos, lo puede hacer a través del 09-86-56-0430. Lo volvemos a repetir, es el 09-86-56-0430. 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También seguimos saludando a nuestros amigos que nos están sintonizando a través de Tuning. En esta ocasión saludamos a Iván en Cuenca. Para Edu también que nos sintoniza en Machala, muy buenos días y gracias por permitirnos dejar ingresar hacia donde usted se encuentra y acompañarlo en esta mañana del 27 de agosto del 2026. Cuando ya nos aprestamos a terminar este mes. Para nuestros amigos que nos sintonizan también del Club de Oyentes de Mañanas Interactivas, para Lili, que ya se encuentra activa en esta mañana, para Nancy Gavilanes también, para Yolandita Sanabria, muy buenos días. Para nuestros amigos que nos escuchan en las diferentes parroquias, sectores, comunidades. Para nuestros amigos de Cascales también que se encuentran sintonizándonos. Y en el Sacha tenemos un cordial saludo para Carlitos. Para nuestros amigos transportistas que se están dirigiendo a las diferentes partes de nuestro cantón, en nuestra provincia, también les enviamos a ustedes un abrazo cordial. Recuerden que mi nombre es Daniela y estoy muy gustosa de poder acompañarlo, de estar junto a usted

Un saludo cordial también para nuestros compañeros de Radio Sucumbíos que se encuentran en los diferentes departamentos preparando lo mejor para usted. Un saludo inmenso para cada uno de ustedes. Para nuestros amigos de la Cooperativa de Transporte Pesado Río Orinco, en especial para su personal administrativo, también tenemos un saludo para el ingeniero Mauricio Yaguana en el ARCH. Un saludo también para el personal administrativo que lo acompaña en esta mañana. Saludamos en el M-Top también para Luis Jordán, que se encuentra sintonizándonos. Recuerde que ya marcamos las 11 con 13 minutos en la mañana. 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Tenemos un pequeño consejo de salud para el día de hoy, para todas nuestras amigas que se encuentran en sintonía, para las amitas de casa que nos están escuchando en esta mañana.

Bueno, aquí le vamos a compartir a ustedes un pequeño consejito de salud que siempre es real y que sí funciona con pura medicina natural. Cositas que usted tiene en su casa. Vamos a ver, que usted dice que al iniciar el día debe ingerir muchísima agua, que es su medicina gratuita. Usted debe ingerir muchísima agua para que su cuerpo se mantenga activo durante todo el día. Recuerde que su meta es tu peso. 7 vasos de agua al día lo harían muy bien para usted. También tornaría una piel bonita, más energía, menos dolor de cabeza y todo el día pasará relajado. Muy bien. Recuerde también ingerir 80% comida de la tierra y 20% en antojos, lo que sería un plato ideal, un cuarto de verduras, ensaladas, brócoli, tomate. Un cuarto de proteína, huevos, pollo, pescado o lentejas. Un cuarto de carbohidratos, que podría ser arroz integral, plátano verde, papaya o papa. Y le adicionamos una grasa buena, puede ser aguacate o aceite de oliva. Sería el plato perfecto para usted para el día de hoy. También realizar movimientos durante cada día, moverse no le haría mal a su cuerpo. 20 minutos diarios bastarían para que su cuerpo se mantenga activo. Bastaría caminar rápido, bailar un poco, subir escaleras y barrer con muchas ganas, con mucha actitud en donde usted se encuentre. Recuerde que su cuerpo no fue hecho para estar sentado más de 10 horas durante el día. Usted necesita moverse, mantenerse activo en todo el día. Recuerde que también nuestro cuerpo se repara cuando usted descansa. O sea, procure acostarse 10 p.m. máximo, dormirse hasta las 6 de la mañana. Y su cuerpo retomará toda la energía que perdió durante todo el día. Recuerde que si usted duerme solo 5 horas, al día siguiente tendrá que comer más estrés y te enfermarás más rápido. Recuerde, durante los días, procure en la noche mantener la luz baja, alejarse del celular y una cena muy liviana para que usted pueda levantarse al siguiente día muy activo. Recuerde también que la salud empieza por la mente, así es que el estrés inflama, saca acné, engorda y te quita el sueño. Así es que para eso vamos a procurar 5 minutos, respirar profundamente, inhala 4 segmentos, retén 4 y exhala 4. Procure también agradecer 3 cosas al día. Y también procuremos alejarnos de los chismes y las noticias negativas. Verá cómo su vida cambia, cómo su día a día evoluciona de la mejor manera. Bueno, y entonces un día vamos a hacer lo siguiente. Vamos a tomar agua al levantarnos, vamos a comer fruta, vamos a caminar 20 minutos, vamos a dormir durante 7 horas y vamos a respirar tranquilos durante 5 minutos. Recuerde que no debemos procurar ser perfectos, más bien buscar ser constantes. Recuerde que la salud es muy importante. Sumado a eso, lo que haces durante todo el año, o sea, usted puede mantener una dieta no muy exagerada, pero normalita. Procure descansar las 7 horitas, consuma bastante agua, piense

0: Recuerde que también para el estrés usted lo que debe hacer es dormir. A ver, una persona estresada, ¿cómo se siente cuando usted duerme normalmente y amanece cansada? Le duele la cabeza, el cuello, la espalda, le salen granitos de la nada, come mucho y no tiene hambre. Se irrita por todo y aparte de eso se le cae el cabello. Entonces eso significa que usted está muy estresado. Así es que cuando usted se sienta, por ejemplo, que le falte el aire, necesita algo, usted coja, inhale, exhale y descanse 2 segundos. No toques el celular durante 30 minutos en la mañana después de despertar y usted se sentirá más tranquilo. También podríamos tomar un tecito, un pequeño té. Podría ser de manzanilla, valeriana, una ramita de canela y le adicionaríamos una cucharita de miel y usted va a ver cómo se siente su cuerpo tranquilo, relajado durante todo el día. Además, si usted siente presión en el corazón de pronto por el estrés, usted podría tomarse un tecito de toronjil o de pasiflora y usted se estará sintiendo muy tranquilo, muy bien. Recuerde también que cuando usted está en un proceso en su cuerpo que quiere alimentarlo de la mejor manera, usted va a sentir ansiedad por ingerir azúcar. Y lo que debe hacer mejor es consumir banano que tiene magnesio y lo relaja, avena que calma el sistema nervioso, chocolate 70% oscuro, un cuadrito que usted se va a sentir mejor, y aguacates y nueces son grasitas para nuestro cerebro y yogur natural, tu intestino y tu segundo cerebro. También debemos evitar el café, energizantes, alcohol y azúcar. Nos vamos a una pequeña pauta publicitaria y regresaremos en breve.
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Bueno, y entonces, como última dosis de salud del día de hoy, recuerden que el estrés es energía atrapada y tiene que sacarla. Entonces, para esta situación, solo vamos a realizar 3 pasos a seguir. Que va a procurar caminar 20 minutos rápido, sin celular, solo usted y sus pensamientos. Usted también va a procurar bailar 2 canciones a todo volumen en donde usted se encuentre. Va a limpiar, a sacudir, a ordenar, a mover las manos, a calmar la mente. Y si usted durante el día se encuentra enojado por alguna situación, usted va a apretar una toalla fuerte 10 segundos y a soltar 5. Cosa que usted va a sentirse relajado. Y para dormir, dice que escriba en un papel todo lo que le preocupa y deje afuera del cuarto. Agua tibia en los pies durante 5 minutos, un té de manzanilla y duerma totalmente a oscuras. Usted verá cómo se levanta. Recuerde que su paz mental y física vale más que tener la razón. Cuida tu mente, cuida tu piel y cuida tu corazón. Y en este preciso momento le vamos a poner un temita musical para que usted baile durante 3 minutitos. Usted va a procurar bailar en donde usted se encuentra en este momento. Se va a sentir muy relajado. Va a sacar mucha aura esta mañana. Y nos vamos a sentir muy positivos durante todo el día. Aproveche para que se desestrese en esta mañana. Póngase muy activo. Recuerde que somos mañanas y...

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y en esta mañana, cuando ya marcamos las 11:37, llegamos con un cordial saludo para nuestros amigos que nos están sintonizando en Loreto, en la Vía Alcoca también, muchísimas gracias, en la parroquia Leno. Gracias por hacernos saber que usted nos sintoniza y recuerde que usted puede tomar contacto directo con nosotros a través del 09-86-56-0430.

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Bueno, ya cuando marcamos las 11:52 en la mañana, seguimos saludando a nuestros amigos que nos sintonizan a través de Tuning. En esta ocasión saludamos al licenciado Neyber Sánchez, que nos está sintonizando. También saludamos a Bran Toaza, que dice que nos está sintonizando a full volumen en esta mañana. Un abrazo para todos ustedes. Muchísimas gracias por dejarnos ingresar hacia donde usted se encuentra. Recuerde que mi nombre es Daniela y estoy gustosa de acompañarle de 10 a 12 del mediodía en este nuestro programa Mañanas Interactivas. Para Lili también un abrazo inmenso el día de hoy. Para Nancy Gavilanes, nuestras amitas de casa también, que ya se encuentran listas con el almuerzo el día de hoy. Gracias por permitirnos llegar hacia ustedes día a día y ser su compañía. Para Esmeralda Recuenco también, que se encuentra sintonizándonos en el barrio El Paraíso. Para Patricia Alarcón, que nos sintoniza en el Mercado Central Municipal. Para Verónica Intriago, que nos está sintonizando en el barrio Israel también. Para Karina Guaranguay, que nos está sintonizando a través de Tuning en Ibarra, muchísimas gracias. Para Joana, que nos sintoniza en Eleno, un abrazo para ti, esperando que este día sea de mucha alegría y felicidad para ti, con tu familia. Y bueno, el día de hoy hemos llegado a la parte final de nuestro programa, esperando que el día de mañana Dios nos permita compartir junto a ustedes. Y gracias por hacernos saber que nos sintoniza.

se encuentra. Gracias a ti, Javi, por estar sintonizándonos allá en Nueva York. Nos escuchas. Muchísimas gracias. A nuestros amigos de la compañía SLB, también en especial para el ingeniero Luis Milán Vera, que nos está sintonizando a través de la web. Bueno, que tengan una excelente tarde, que Dios los bendiga y los permita cumplir los deseos de su corazón. Si Dios nos permite, mañana nos volvemos a encontrar. Feliz tarde.

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0: no está permitido, y con ello pues más bien hacemos un llamado a la ciudadanía, si es que eso sucede, pues denuncien. Si eso está sucediendo, pues está el Distrito de Educación, que es el quien debe velar porque se garantice los derechos de los jóvenes y también de los padres de familia, ¿no? A que no se compren libros, que los profesores no incrementen las listas de útiles escolares, libros que al final pues no tendrían por qué estarlo. Entonces, ese es un llamado más bien a la ciudadanía, a los padres de familia, dado que este tiempo es un punto crítico. Ya por ahí también habíamos escuchado que ya indicaban de que en algunas unidades educativas ya les están poniendo listados de útiles, listados de listas, y también direccionando. Ojo, tampoco pueden direccionar a tal o cual librería a comprar los libros. El padre de familia, el ciudadano, es libre de comprar donde que a él le convenga, no tienen por qué direccionar, y eso está, y debemos dejar muy claros y enfáticos en ese sentido también, que nos hagan llegar, y estaremos haciendo los controles, haciendo los respectivos con las diferentes autoridades para que esto no suceda. Y esto a nivel de toda la provincia y del país entero. Bueno, lo que nos corresponde es a la provincia de Sucumbíos en los distritos de educación. Y ya hemos conversado con los directores distritales, le hemos dejado clara la disposición, le hemos pedido también de que en el caso que tengan, tomen las acciones correctivas necesarias que amerite.
1: Señor gobernador, y otro de los temas importantes también es el gabinete sectorial que se llevará a cabo en el Cantón Putumayo. ¿Cómo se tiene preparado, para cuándo y en qué horario?
0: Muy importante, acciones como de costumbre, pues lo estamos haciendo en los diferentes cantones bajo la disposición del señor presidente de la República. Justamente es trasladarnos con las carteras de Estado a entregar servicios y también atender a los ciudadanos en los diferentes cantones. Mañana nos toca en el Cantón Putumayo, está todo planificado, está todo organizado, así que más bien por este importante medio de comunicación hacemos la invitación a las diferentes comunidades del Cantón Putumayo para que puedan asistir el día de mañana, puedan interactuar con las diferentes carteras de Estado, que para ellos, al menos, dada la distancia, es muy difícil que vengan hacia acá, hacia la capital de provincia, donde que están asentadas, donde que están las diferentes ministerios. Entonces, más bien nosotros aprovechar el día de mañana a los diferentes ministerios que vamos a estar allá dando servicios, que es lo importante, y también atendiendo varios de los portafolios de servicios que las carteras de Estado ofrecen, y también a veces, digo yo, los ciudadanos, y eso ha sido parte de la experiencia en los diferentes recorridos, que a veces por el desconocimiento no son beneficiarios de muchos de los servicios que ofrece el gobierno nacional con las diferentes carteras de Estado.
1: ¿Desde qué horas van a estar ahí?
0: Desde las 10 de la mañana, inicia 10 de la mañana, estaremos hasta la 1 o 2 de la tarde, dependiendo de la ciudadanía, la necesidad de la ciudadanía.
1: ¿Esos gabinetes sectoriales van a seguirse moviendo en la provincia durante los próximos
0: años? Bueno, son una de las acciones, muchas de las acciones que como gobierno nacional lo estamos haciendo, implementando o se ha implementado para poder, como instituciones del Estado, de manera directa tener un contacto con la ciudadanía. El gabinete sectorial es donde que vamos con todas las carteras de Estado. Tenemos también las brigadas sociales, en cambio son con ciertas carteras de Estado puntualmente a atender a la ciudadanía. Este gabinete es importantísimo porque vamos con todo el Estado a territorio. Ahí está salud, ahí está registro civil, ahí está también el MAG, el Ministerio de Desarrollo Humano, etcétera, etcétera. Todos los ministerios, CENEL, que también es un punto crítico, el ARTS también, que siempre ha sido un requerimiento de Putumayo, para que el día de mañana, pues, todas las necesidades, todas las preguntas que quieran hacerlo, pues podamos de mejor manera tratarlos.
1: Señor gobernador, gracias por haber asistido a esta entrevista.
0: A usted, gracias por el espacio, por permitirnos comunicar a la ciudadanía y estar interactuando, que como gobierno nacional, lo que realizamos en beneficio de los ciudadanos.
1: Gracias, amigos y amigas. Nos vamos rápidamente a un espacio publicitario y luego retornamos con más noticias.
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7: Amigos y amigas, estamos de vuelta con más noticias a esta hora de la tarde, 12:21. Continuamos con más información para cada uno de ustedes. Ecuador entra en meses clave para definir la evolución del fenómeno del Niño. Ecuador ingresa en una etapa decisiva para conocer cómo evoluciona el fenómeno del Niño y cuáles podrían ser los efectos en las condiciones climáticas del país durante los próximos meses. Según información publicada a través de medios nacionales, este fenómeno ha incidido desde enero del 2026 en el comportamiento del clima, por lo que las autoridades y especialistas mantienen el seguimiento permanente de las condiciones del mar, las lluvias y los posibles impactos en diferentes zonas del territorio nacional. El monitoreo resulta fundamental, especialmente para sectores vulnerables como la agricultura, la pesca, la infraestructura vial, las zonas costeras y las comunidades expuestas a inundaciones o deslizamientos. Los próximos meses serán determinantes para establecer si el fenómeno se mantiene, se debilita o genera mayores alteraciones en el clima. Por ello, los organismos técnicos recomiendan mantenerse atentos a los reportes oficiales y tomar medidas de prevención ante posibles escenarios de riesgo. En Ecuador, el fenómeno del Niño ha estado históricamente relacionado con las lluvias intensas, incremento de caudales, afectaciones en cultivos, daños en vías y emergencias en varias provincias, principalmente en la costa ecuatoriana, aunque sus efectos también pueden sentirse en otras regiones del país. 12:23. Más noticias les compartimos a esta hora del día. Buen provecho a la gente que también se encuentra almorzando a esta hora de la tarde. Un gusto poder acompañarles en las diferentes actividades que ustedes se encuentran haciendo. Y por supuesto, Ecuador prepara operaciones militares con Estados Unidos y Colombia en la frontera norte. Ecuador alista nuevas operaciones militares en coordinación con Estados Unidos y Colombia como parte de las acciones de seguridad previstas para la frontera norte del país. Según información publicada a través de los medios de comunicación a nivel nacional, estas operaciones tendrían como objetivo reforzar el control en zonas fronterizas, consideradas estratégicas ante la presencia de grupos armados, redes delictivas y actividades vinculadas al crimen organizado transnacional. La frontera norte continúa siendo uno de los puntos de mayor atención para las autoridades ecuatorianas debido a su relación con delitos como el narcotráfico, tráfico de armas, minería ilegal, contrabando y la movilidad de estructuras criminales que operan entre Ecuador y Colombia. La cooperación con Estados Unidos y Colombia se enmarca en una estrategia de seguridad regional que busca fortalecer la capacidad operativa de las Fuerzas Armadas ecuatorianas y mejorar la vigilancia en territorio donde se requiere mayor presencia del Estado. Las autoridades han señalado que reiteradas ocasiones que la seguridad fronteriza es una prioridad nacional, principalmente en las provincias como Esmeraldas, Carchi y Sucumbíos, donde las operaciones militares y policiales buscan contener el avance de organizaciones delictivas. 12 horas con 26 minutos. Más noticias les compartimos a esta hora de la tarde. Colombia estudia instalar buques como cárceles en alta mar para delincuentes peligrosos. Importante noticia a nivel internacional. Colombia analiza un plan para recluir a delincuentes considerados de alta peligrosidad en buques ubicados en el alta mar, como parte de una estrategia de seguridad impulsada por el presidente Abelardo de la Espriella. De acuerdo con información publicada a nivel nacional, el mandatario pidió avanzar con este proyecto durante un consejo de seguridad. La iniciativa estaría a cargo de la Armada Colombiana. El objetivo de este tipo de reclusión sería evitar fugas y limitar el contacto de los presos peligrosos con el exterior. Sin embargo, la propuesta también genera debate debido a que las organizaciones de derechos humanos han cuestionado este tipo de medidas al considerar que podría vulnerar garantías individuales de las personas privadas de libertad. La idea de utilizar buques como cárceles no es nueva en Colombia. En el 2007, durante el gobierno del expresidente Álvaro Uribe, líderes narcotraficantes fueron recluidos temporalmente en embarcaciones ubicadas en el Atlántico y el Pacífico antes de ser extraditados a Estados Unidos. Esta propuesta aparece en medio de una política de combate frontal contra los grupos armados financiados supuestamente por el narcotráfico. Según la información difundida, Colombia también autorizó bombardeos conjuntos con Estados Unidos como parte de sus acciones contra estas estructuras. El tema también recuerda una propuesta que fue mencionada en Ecuador durante la primera campaña del presidente Daniel Noboa. Sin embargo, en el caso ecuatoriano se optó por la construcción de una cárcel de máxima seguridad en una zona remota de Santa Elena, conocida como la cárcel del encuentro. Por ahora, el plan colombiano se mantiene en estudio y no se han entregado mayores detalles sobre su aplicación, ubicación, capacidad o mecanismos de control. Lo cierto es que la propuesta abre nuevamente el debate sobre las medidas extremas de seguridad frente al crimen organizado y los límites que deben respetarse en materia de derechos humanos. 12 horas con 27 minutos, amigos y amigas. Hemos llegado a la parte final de nuestro noticiero en su segunda emisión de El Comunicador. Gracias por haber estado pendientes a nuestro compañero Nazario Silva en controles y quien les habla, Viviana Chica. Les deseamos que tengan una excelente tarde. Ya se viene Contacto Deportivo y la demás programación, no se la pierdan.
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1: Qué tal amigos? Cordiales saludos, buenas tardes, qué gusto estar con ustedes. Bienvenidos a disfrutar de la información deportiva. A quienes nos sintonizan en Puerto del Carmen, en Putumayo, bienvenidos a través de los 100.5, en el resto de la provincia de Sucumbíos a través de los 105.3. Al sur de Colombia, parte en APO y por supuesto a través de nuestras aplicaciones nos escuchan, nos miran en el país y el mundo. Hoy jueves 27 de agosto del 2026. Con gusto estamos aquí para darles la bienvenida a nombre de Nazario Silva, que nos acompaña siempre en los controles, y quien les habla, Milton Hernán Navarrete, en la conducción de esta programación. Hoy vamos a hablar del congresillo técnico que se dio en el día de ayer en la sede, no en la sede, sino más bien en la Federación Deportiva, en el auditorium. Se ocupó dicho espacio para poder recibir a los señores delegados de 55 clubes. ¿Qué les parece? 55 clubes son los que prácticamente están listos para este torneo que empieza el día sábado. Entre sábado y domingo se estarán jugando. Hubo la propuesta de modalidades y los dirigentes pues estuvieron precisamente para poder pronunciarse sobre esto, ¿no? De todas maneras, hoy hemos invitado al señor Luis Morán. Él es el encargado, estuvo ayer conduciendo este congresillo y nos va a dar a conocer las novedades. Son 60 clubes, deberían haber más porque son 18 ligas. En todo caso, pues hay dos ligas que no participarán, hay una liga que no tiene esta disciplina deportiva. Y hoy vamos a hablar de este tema: cuáles serán los escenarios, cuál es la modalidad, cuánto va a durar esto, y si de pronto tenemos ya en lo que tiene que ver a la conducción de los cotejos por parte de los señores árbitros, que ayer a propósito ustedes escucharon pues lo que se dio en una rueda de prensa, que cualquier núcleo que vaya a dirigir estos compromisos, la posición de esta federación, de la organización de árbitros de fútbol amateur de acá del Cantón Lago Agrio, pues era no dirigir los compromisos ni de Barcelago ni del conjunto de Quininde. Eso fue lo que manifestaron en la rueda de prensa esta federación, reitero, de los grupos arbitrales de nuestro cantón. Así es que bienvenidos amigos. Hablando un poquito de la Liga o de la Copa Ecuador, lamentablemente continúa Sociedad Deportiva Aucas jugando bien, pero sin poder anotar. Ayer le volvió a ganar la Liga y le deja fuera este torneo. Hoy tiene que dedicarse a defender ese tercer lugar, o segundo lugar que tenía al momento, tratar de que en estas cuatro fechas incrementar inclusive el puntaje y terminar en esa ubicación. ¿Qué le significa Copa Libertadores? Como 3 millones de dólares en premios, cada partido ganado son 330 mil dólares, en fin, es un premio económico que realmente es importantísimo. Bienvenidos amigos, inicio de espacio publicitario. 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Fin de espacio publicitario. Vamos de inmediato ya con el saludo del licenciado Luis Morán. Está al frente trabajando para el deporte y vamos a hablar del deporte barrial y parroquial aquí en el cantón, la provincia, a través también del deporte estudiantil. Pero en esta ocasión vamos a hablar del campeonato que vendrá el día sábado a nivel de Lago Agrio, fútbol senior masculino. ¿Cómo le va? Bienvenido. Ayer no pudimos quedarnos hasta que finalice esta reunión, pero estuvimos mirando, ¿no?, el interés de los clubes, esto de analizar la parte económica de la modalidad del campeonato, lo más conveniente para el bolsillo del dirigente del club, que son los que realmente hacen el deporte acá. Por supuesto, supervisados por las ligas, por las federaciones cantonales y provinciales en su momento, ¿no? Cada uno de los campeonatos. ¿Cómo le va? Qué gusto tenerlo. Gracias por venir acá.
2: Muy buenas tardes, Milton. Primeramente, agradecerle a usted por la invitación a su prestigiosa radio de comunicación y también saludar a la afición deportiva del Cantón Laguario y también de la provincia de Sucumbío y todos los audientes que nos escuchan. Bueno, en fin, como usted tiene conocimiento, el día de ayer fue un congresillo muy intenso, muy largo, en la cual se tomó la mejor decisión, la mejor opción, como usted lo acaba de mencionar, lo que es lo menos gasto posible de los dirigentes. Usted sabe que en el fútbol barrial solamente es una pasión, no es un ingreso para los dirigentes. Entonces, sí, se dio democráticamente, por ahí se le explicó la segunda opción, la modalidad de grupo, era muy buena, pero lamentablemente era demasiado gasto también para los equipos lejanos donde le tocaba ir a jugar.
1: ¿Era una fecha más o cómo era esto?
2: Sí, una fecha más, correcto, una fecha más. En cambio, en el ida y vuelta solamente juegan dos partidos.
1: ¿Cómo se va a dar esto?
2: Bueno, se cambió la modalidad, la planificación, porque antes, los años anteriores, hacíamos el sorteo, son 60 clubes. Creo que el Cantón Laguario es una de los cantones que más representantes vota en una interliga. Averigüé en Chuchufindi, llegaba máximo 30 clubes. Entonces, la competencia va a llevar más o menos 2 meses de competencia, ¿ya?, jugando sábado y domingo. Esta primera fase se va a desarrollar el ida y vuelta, o sea, voy de local, y regreso de visita. O viceversa. O sea,
1: muerte súbita prácticamente.
2: Claro, con el mismo equipo. Visita y luego de local.
1: Y chao.
2: Chao. Pero aquí viene lo estratégico. Ya no vamos a hacer una tabla de acumulada de los 32 clasificados. Entonces directamente ya lo direccionamos más o menos como hemos visto en la Champions, en la Copa del Mundo, los 16 avos, ya los dividimos. Por ejemplo, el ganador del grupo A va al margen izquierdo, el ganador del grupo B va al margen del lado derecho, y así sucesivamente todos los clubes. Entonces, ¿qué quiere decir? Que el ganador del grupo A ya sabe con
3: 15 grupos.
2: Sí, 15 grupos. Solamente van a pasar dos mejores perdedores para completar la
3: 32.
2: Llave, directamente la llave 32. Pero ellos ya van sabiendo, si gano, ¿con quién me va a tocar la siguiente fecha? Así meta goleada. En cambio, los años anteriores hacía la tabla acumulada, goleaba.
1: Dar la ubicación.
2: En la ubicación, y entonces están en la discordia, que por las tarjetas amarillas, cuántas tarjetas rojas, cuántos goles. Entonces, para evitar todos estos malentendidos, entonces directamente se le direccionó. Claro, correctamente por sorteo democrático.
1: Uh-huh. Claro, no importa si goleé, si tengo 20 goles a favor, el otro tiene más 2. Ya sabemos quién es el rival.
2: Afirmativa, sí, don Milton. Ellos ahorita ya saben, en el sorteo de grupo, con quién les tocó, pasan esa fase, ya saben con quién le van a tocar, con quién uh-huh. se van a enfrentar.
1: Haciendo un paréntesis en esta parte, yo siempre averiguaba y me extraña que personas, yo les llamé el día lunes, me parece a usted, no Así recuerdo, es. Para decirle cuántos clasificaban, ¿se acuerdan?
2: Correcto, yo le había manifestado que eran 64.
1: No, pero me refiero por cantón. A ver, cuatro. Por liga, 4, ¿no es cierto? Por cantón, 4. Para provincial, ¿usted piensa que eso está bien?
2: Verdad, Milton, yo siempre, aparte de mi trabajo, me encanta lo que es el deporte. Yo estoy presentando una propuesta para las ligas de nuestra federación cantonal y también para los cantones en esta molestia que se está dando. Por ejemplo, no es justo que una liga que tenga 6 clubes vayan 4 representantes.
1: Claro, normal.
2: Y hay ligas que tienen 13 clubes y van 4. Entonces no hay una equidad.
1: Y eso le va arrastrando al nivel cantonal.
2: Correcto. La misma situación, yo hablé con el presidente y con la comisión y el directorio. Voy a presentarle la propuesta, como lo hizo ahorita el ascenso del Ecuador el otro año. De acuerdo al nivel de participante, se le va a dar el cupo.
1: ¿Cómo es la Copa Libertadores? ¿Por qué Brasil? ¿Por qué Argentina?
2: Correcto. Afirmativa. Así mismo estoy dando la propuesta. Esperemos que este año se apruebe para el próximo año.
1: Yo no sé quién inventó eso y quiénes aprobaron, porque no está bien. O sea, con todo respeto, digo, Putumayo, ¿cuántas ligas tiene? ¿Cuántas tiene Cascales? ¿Cuántas tiene Cuyabeno? ¿Cuánto tiene Laguagrio? ¿Cuánto tiene Chuchufindi? Y así. Entonces, de acuerdo al número de participantes.
2: Sí, Humildo, como vuelvo y repito, en la provincial estoy un año como planificación de vocal y, como dije, el tiempo que vaya a estar ahí en el deporte barrial, cantonal y provincial, trataré de hacer lo mejor para cambiar muchas cosas y para que todo sea transparente, ¿no?
1: Uh-huh.
2: Y bueno, una de estas de las molestias de los dirigentes, como lo decíamos, por ejemplo, la Liga Imbabura Sur, la Central, tienen 6 equipos y van a ir 4 representantes. Esperemos que este año se apruebe mi proyecto para que así los cupos correspondientes puedan darle. Por ejemplo, tengo la planificación de 64 equipos.
1: Ya.
2: De acuerdo a esa sistemática que voy a hacer, el equipo de la Liga Imbabura Sur, que tiene 6 equipos, si le vota el sistema, por ejemplo, 2 representantes, tendrán que ir con sus 2 representantes. Así. Y así ellos también se pueden ellos reforzar de su misma liga, porque son pocos equipos.
1: Hay que entender, mayor número, mayor participación. Así es esto. Usted acaba de decir el ascenso a Ecuador.
2: Sí.
1: Acá hay 3 clubes y va uno a este torneo. Pichincha tiene más cupos, Manabí más cupos, porque
2: Guaya
1: tienen un
2: también.
1: Guaya, entonces. Oye, aquí me dice el Club Deportivo Cosmos. Cobrarán 60 por partido sin garantizar que sea dirigido con imparcialidad y a la siguiente fase cobrarán 70 por partido, demasiado exagerado para la baja calidad del arbitraje que Los árbitros son los únicos que salen ganando, ya que cobran sin garantizar imparcialidad. Es difícil comentar de esto. Señores, claro. Permítanme que les diga, el árbitro se prepara, pero por mal preparado que esté, es un ser humano que tiene sus errores. Pero yo al menos yo creo en la buena fe. Ahora el hincha, el jugador, el técnico, son eruditos en la materia del arbitraje. Son los que más saben y eso no está bien. Ahora, no sé, ya vamos a hablar de ese tema. ¿Sí trataron esto?
2: Bueno, eso, el presidente estaba reunido, el abogado Damián Arroba estaba reunido con el representante de ellos, que era el compañero Ítalo Mosquera. Hoy día también lo vamos a reunir para hacer la planificación con todos los presidentes FUALA de las federaciones que están incluidos ahí para ver. O sea, no es que nosotros discriminemos a las otras ligas, pero hay que ser consciente también el nivel de competencia, como por ejemplo si hablamos del fútbol de Brasil con el de Ecuador, hay que ser consciente, es mucho más desarrollado. Entonces, asimismo vamos a planificar para ver a qué gremio, a qué cancha vamos a enviar de acuerdo a la magnitud de los encuentros, para tratar de llevar a muy bien este campeonato de Interliga.
1: Permítame una pausa, señor Morán, luego de estos mensajes continuamos. Si desean enviar los mensajes, continúen ustedes, que tienen toda la oportunidad, la facilidad y la libertad de comentar. Ustedes son dueños de los clubes, ustedes son los que ponen el dinero y pueden también emitir sus comentarios. Ya volvemos.
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3: Continuamos en la audición. Muchas gracias por su sintonía. Por acá tengo lo que me había enviado el señor Morán. Prácticamente están los grupos, ¿no? No sé si podamos mirarlos acá. Son 15 grupos conformados por 4. ¿Cómo se distribuyeron? Por ejemplo, los campeones, los segundos, los terceros, los cuartos, señor Morán.
4: Bueno, Milton, primeramente son 15 ligas. Cada liga, como todos tienen conocimiento, fueron 4 representantes, en la cual, como hicimos muerte súbita con el mismo, con otro equipo de otra liga, pues todos los campeones de las ligas fueron ubicados de acuerdo al sorteo correspondiente. Teníamos que hacer 30 llaves.
3: Como cabeza de serie.
4: Cabeza, ¿no?, de serie. Como eran 30 llaves, nos faltaban 15 más. Entonces, cogimos lo que fue los segundos, los bicampeones de cada liga nuevamente para que también sean cabezas de serie. Yeah. Entonces, hicimos 30 cabezas de serie. Y los rivales los sacamos del tercer y cuarto lugar de las 15 ligas correspondientes. ¿Qué quiere decir? Que le tocó jugar, por ejemplo, un campeón de una liga con un tercero o un cuarto de la otra liga. Y así sucesivamente.
3: Uh-huh. Ahora, por ejemplo, el campeón Peñarol de la Liga Deportiva Barrial de Río Aguarico. ¿Quién le acompaña en el grupo, por ejemplo? ¿Y a dónde van los compañeros de patio de Peñarol?
4: Ya, por ejemplo, Peñarol de la Liga Aguarico le tocó con Amazonas de Atari.
3: ¿Ya?
4: De Atari.
3: ¿Y al subcampeón de Barcelago?
4: A Barcelona le tocó con Milan de Dureno.
3: Ya, o sea, no hay entre ligas.
4: No. Todos los partidos son de diferentes ligas, o sea, los clubes no pertenecen a la misma liga.
3: Eso quería saber, si es que de pronto aquí está el campeón y todos.
4: No, nadie. De ninguna liga le tocó jugar con el mismo equipo que hayan participado durante el año, no. Con uh-huh. diferentes ligas, otros ya. rivales.
3: Ok. ¿Cómo empieza la modalidad? ¿Cómo se da? ¿Quién empieza de locales?
4: Justamente yo lo tengo en borrador, estaba calificando en la oficina, ya ahorita después del almuerzo pues ya voy a poner horario, no se sabe todavía quién va a jugar de local, quién va a jugar de visitante.
3: ¿Cómo lo van a hacer esto?
4: La Federación Cantonal.
3: Sí, sí, pero ya tienen ustedes establecido ya. El sorteo, todo.
4: Sí, todo. Ya está también.
3: Ya está. Solo hay que colocar.
4: Colocar las horas.
3: Ah, ya.
4: Solo para informarles, por ejemplo, hay ligas que sí van a jugar los 4 partidos el mismo día. Pero va a haber ligas que van a jugar 2 partidos el día sábado y 2 partidos el día domingo. ¿Por qué motivo? Porque no todos en el sorteo les toca jugar los mismos equipos de esa liga con los mismos de otra liga, o sea, va a variar.
3: ¿No es más fácil liga contra liga?
4: Esa propuesta la teníamos si estuvieran las 16 ligas. De última hora no se inscribió la liga. Había 15. Y esa era otra de las propuestas, hacer el sorteo de liga a liga. Pero lamentablemente, en total, la Federación Cantonal consta con 18 ligas.
3: Así
4: la Liga
3: es.
4: La Aguario, descartada porque solo tenía la Master 40. Cuchapamba, este año no participó. La Liga Jambelí somos todos.
3: ¿No participó en el campeonato casero? ¿No hubo torneo?
4: Hasta donde tengo conocimiento no hubo.
3: Yeah.
4: La Liga Jambelí somos todos realizó el campeonato.
3: Claro, yo estuve transmitiendo la final y me admira no verlos.
4: Y no vinieron.

0: No vinieron, y con esa liga sí era otra la propuesta, la tercera propuesta, hacer liga con liga.
1: Ya estaban 16.
0: 16, suficiente para realizar el campeonato.
1: Yo pienso que es mejor así.
0: Correcto, pero no sí, podemos.
1: Por ejemplo, la fiesta se va a Santa Cecilia el sábado y el domingo nos vemos, qué sé yo, en Dureno.
0: Eso,
1: los mismos rivales, ¿no es cierto?
0: Eso estaba yo... Ya estaba en la planificación, por ejemplo, tocaba 10 de agosto General Farfán. ¿Cómo se iban a enfrentar? El campeón de la 10 de agosto con el cuarto lugar de General Farfán. ¿Ya? Y así sucesivamente.
1: Está bien.
0: Pero lamentablemente se dañó.
1: Pero eso hay que tomar en cuenta para el próximo año.
0: Sí, yo creo que hay que hacer una norma donde todos deben de participar. Todos, para que luego a la última hora no se dañe la planificación.
1: Sí, y bueno, en todo caso, esto está así. Los horarios, bueno, diferentes horarios igual, ¿no? Si usted dice hay dos partidos en una liga, un día, en otro juega un solo día, cuatro partidos, entonces los horarios, pues ya de acuerdo a...
0: Sí, la liga que tienen cuatro partidos van a comenzar a jugar de las 9 de la mañana. Los equipos que tienen dos partidos, pues van a tocar jugar un poquito más tarde, porque el tiempo lo da. También recordar que van a estar mezclados aquí en Nueva Loja algunos... Encuentro de la Master 40, que también arrancó.
1: A propósito, la 40.
0: La Master 40, quiere decir, por ejemplo, en la Liga del Norte, van a haber dos partidos de la 40 y dos partidos de la Senior, o viceversa. Por eso le digo, todavía estamos cuadrando, por ese motivo no hemos lanzado ya el calendario, porque estamos coordinando con lo de la Master 40.
1: No sabemos nada del arbitraje, ya voy a comunicarme con el señor Damián Arrobas, que será... Él es el representante legal, pues, ¿no?
0: Sí. Hasta donde tengo conocimiento, había dialogado con el representante de FOALA, de los árbitros. Entendemos la situación, que no todos los dirigentes tienen esa capacidad. No soy quien para cuestionar el monto, pero también tenemos que hacer hincapié. Imagínense que toque un partido de encuentro. Y va a haber, vuelvo y repito, va a haber en una liga... un encuentro deportivo.
1: Y tienen que trasladarse tres.
0: O sea, eso también tenemos que ver. A veces hay dos partidos. Y en una cancha que haya cuatro partidos, claro, va a ser una cantidad exagerada. Pero va a haber encuentros donde van a haber dos partidos, van a haber...
1: Con dos puede ser una terna, pero ya con cuatro son dos.
0: Correcto.
1: Y una terna para un partido, imagínense
0: es
1: en lo que...
0: Muy
1: ahora,
0: complejo.
1: Ahora... yo pienso que primero deben tener el fixture y con eso va a ser, pues, señores árbitros, esto tenemos.
0: Correcto, sí. Más tardar, no le digo, a las 4 o 5 de la tarde ya estará el fixture ya publicado a los medios de comunicación, a los dirigentes, para que vayan planificando en sus respectivas ligas.
1: Perfecto. Un minutito más. Acá somos sede, ¿eh?
0: Este
1: torneo a nivel nacional.
0: Sí, gracias a Dios somos de una de los eventos más grandes que puede haber en todo el deporte barrial y que más los practica en el fútbol senior masculino. También ya estamos preparados y hasta donde tengo conocimiento la inauguración va a ser aquí en Nueva Loja, en el Cantón Laguario. También agradecerle a la alcaldesa de Chichufindi que va a apoyar.
1: Se unió.
0: Gracias a Dios, con 8 representaciones. Cascales, tengo conocimiento con 4. Y la mayor parte, aquí el ingeniero Abraham, que va a apoyar con el 50%. Casi 12 sedes van a estar aquí en Nueva Loja.
1: Sí, no sabemos, serán 21 o 22.
0: No, eso también, no sabemos.
1: No sabemos. Pero les digo que estuve a punto de ver 24 en el inicio de estos torneos en Macas. Estuvieron 23 para el básquetbol. Solo faltó... Chimborazo, yo he pensado, cualquiera dice no vino Galápagos, ¿no? Chimborazo. Bueno, le agradezco, señor Morán, ¿alguna explicación, consejo para la ciudadanía?
0: No, de mi parte, como representante de la Federación Cantonal, invitar a toda la afición deportiva del Cantón Laguario, que disfruten del deporte barrial, que es un deporte recreativo. Nadie está previsto de acto vandálico, de violencia. Yo creo que los compañeros árbitros, los compañeros deportistas, dirigentes, barra, ellos van a disfrutar. Y hay que entender que el deporte hay que aceptar, ganar o perder con errores o sin errores. Eso nada más, y a disfrutar este fin de semana que también tenemos aquí en nuestra provincia un encuentro muy importante del ascenso nacional, que es Río Guarico Nazareno, si no me equivoco.
1: Así es, choque de punteros, $3 de entrada, sábado 10:30. Todo eso va chocándose y la afición pues sabrá dónde acudir, ¿no?
0: Así es, don Milton, hay que buscar la mejor opción.
1: Le agradezco mucho. No. Bueno, nos vamos también, amigos, despidiéndonos de este día jueves. 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Muchas gracias a nombre de Nazario Silva en los controles y quien les habla, Milton Hernán Navarrete. Pero no se vayan, que les dejo con una excelente compañía. La mejor música del mundo, nuestra música ecuatoriana, la música nacional, con pasillos y algo más hasta las 15 horas. Un resto de jueves muy feliz. Hasta mañana.

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1: Así. Buenas tardes a nuestros amigos, a nuestras amigas que ya están en nuestra sintonía. Estamos con nuestra programación musical Pasillos y algo más. Recuerden que vamos hasta las 15 horas. Saludarles a cada uno de ustedes. Un abrazo grande a todos quienes siempre están con nuestra sintonía. Y por supuesto, manifestarles que este día jueves lo estén pasando muy bien, que estén cumpliendo con sus tareas, sus obligaciones, y de esta manera también contribuimos al desarrollo de nuestra parroquia, nuestra ciudad, nuestro cantón, nuestra provincia. Así es que bienvenidos nuevamente a cada uno de ustedes. Recuerden que 0986-560-430 es nuestro automático para que usted pueda solicitar su tema preferido y también enviar el saludo a sus amigos, a sus familiares. Bienvenidos nuevamente, soy Milton Navarrete, les acompaño hasta las 15 horas.

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1: Es la hora 13:25 minutos.
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13 horas con 25 minutos en Ecuador continental. Quiero enviar un cordial saludo a Doña Rosita y a quienes están saboreando la mejor fritada ya. En Picantería y Tercena La Lojanita. Mejores de su salud, todo confiando en Dios, Doña Rosita. Salimos adelante todos, ¿ah? La confianza en Dios primero. Y claro, la compañía de la familia, el cuidado de su familia y también obedecer a lo que manifiesta el médico, ¿eh? Así es que para alegría de su familia, recuperarse pronto, reitero, a confiar en Dios y a cuidarse. Hay que cuidarse de tantas situaciones que se presentan como enfermedades, como virus, en fin, pero hay que seguir adelante, doña Rosita. Un saludo cordial para usted, para don Víctor y toda su familia. Y continuar acá con melodías, una bonita melodía que nos habían solicitado. También antes quiero saludar Gonzalo Pizarro, muchas gracias a todos ustedes, a don Federico Sarango, a doña Rosita Beltrán, un saludo cordial, al licenciado Guillermo Cruz, igual a su esposa, a su familia. Quiero saludar también en la Avenida Colombia, en Puerta Internacional, a don Livia, a doña Martita, gracias por estar siempre con nosotros, ¿no? Lo más importante precisamente es la compañía de todos ustedes. Aquí estamos para continuar con nuestra programación 0986-560-430. Nuestro teléfono de contacto para mensajes de texto nada más, ¿no? Solamente con mensajes de texto, este es nuestro WhatsApp para que usted pueda solicitar su melodía preferida. Cicatrices, hermoso tema, a continuación para compartir con todos ustedes.

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8: Recordando estos hermosos temas de antaño, Y por supuesto, complaciendo también el pedido de nuestros amigos, de nuestras amigas que están en sintonía. Aquí vamos a escuchar un hermoso tema. Con esto saludamos a nuestros queridos amigos en Shushufindi. Saludamos, por supuesto, allá en el Sacha también, ¿no? En Loreto queremos saludar a la familia Leiva. Muchas gracias por ser parte de nuestra programación. Las palmaditas, así escuchamos esta hermosa melodía.

0: Es la hora 13:38 minutos.
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3: Una hermosa tarde que nos cobija aquí en la ciudad de Nueva Loja, donde se origina la señal de Radio Sucumbío 105.3. Acá estamos en Nueva Loja, un tremendo sol, ¿eh? Y por supuesto, gracias a la sintonía de todos ustedes. Continuamos con más melodías, más solicitudes. Recuerden 0986-560-430 para solicitar su tema preferido. Y por supuesto, los saludos también. Aquí tenemos a Juanito Álava con su melodía Ruego de Amor.

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1: Doña Paulina Tamayo también presente en esta tarde con esta hermosa melodía, parece mentira. Y con esto saludamos y complacemos también la solicitud de Doña Magdalena Miranda allá en Xuxufindi, nos escucha. Cuídese, ¿eh? Sé que es un poquito también afectadita en salud, así es que a curarse, a cuidarse y a disfrutar de las melodías.

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5: Para sanar el alma. Para sanar el
4: alma. Cuando haces feliz a otras personas, recibes más felicidad a cambio. Deberías meditar bien sobre cuánta felicidad eres capaz de dar.
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Muchas gracias a la sintonía allá en las comunidades, en nuestras parroquias, nuestros recintos que siempre están con la sintonía de los 105.3. Nuestra música, nuestros recuerdos a través de los 105.3.

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Queremos saludar a la familia Rojas, esto en el Heno, ¿eh? Saludar a la familia Vera, también nos escuchan allá en Jibino Verde, en el proyecto, y aquí tenemos este hermoso tema, Sé que me matas. Disfrutando este día jueves, que ya tenemos las 13 horas con 55 minutos al momento, ¿eh?

Máximo León también presente para complacer a las solicitudes. Queremos saludar a la familia Caiz allá en San Carlos. ¿Cómo le vamos? Nuestro gran amigo don Roberto Caiza. Saludamos a la familia Verde Soto también allá en Sevilla. Vamos con esta hermosa melodía. Te fuiste. Así se titula esta hermosa melodía. Te fuiste con Máximo León.

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2: Es la hora 14:04.
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1: Saludos cordiales a nuestros amigos que nos sintonizan en el barrio Miraflores, ¿eh? Allá está doña Marta Peñafiel, también un cordial saludo a usted, gracias por estar en nuestra sintonía. Saludar también a la familia Jiménez, esto en la parroquia de Heleno. Y vamos a escuchar la voz del Ruiseñor de América, de Julio Alfredo Jaramillo Laurido, con esta hermosa canción, La Fe Verdadera.

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1: Catorce horas con 11 minutos. Continuamos este viaje con los recuerdos y las mejores voces, las mejores canciones de acá, de nuestra música. Y hora de escuchar a la riobambeña, ¿no? Anita Lucía Proaño con este hermoso tema, Entrega Final. Saludos cordiales. Allá en Corazón Orense siempre están en nuestra sintonía. Un abrazo en Patria Nueva también. Muchas gracias por la sintonía.

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1: Es la hora 14:17.
8: Cecilio Alba también en esta tarde junto a nosotros con este bonito tema Disimula, un hermano peruano que vino a Ecuador y se radicó acá en nuestro país, recuperándose de una enfermedad, pues que lo haga en su totalidad y pronto. Disfrutemos de este tema, Disimula.

Continuamos con nuestra programación musical de Paseos y Algo Más, 14:21, hora de escuchar a doña Juanita Urbano también, un hermoso tema que nos solicitan, y con esto saludamos también en Cascales a la familia Andy, porque te quiero tanto me voy. Así es el título de esta hermosa melodía que ponemos a continuación a consideración.

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2: Catorce horas con 26 minutos en Ecuador continental. Continuamos acá con nuestra programación de Pasillos y Algo Más. 0986 560 430, para que usted pueda escribirnos, solicitar su melodía preferida, enviar el saludo a sus familiares, a sus amigos. En la 7 de julio queremos saludar a nuestros amigos y amigas que siempre están en nuestra sintonía. Igual en San Pedro de los Cafanes, buenas tardes a cada uno de ustedes. Sintonía total, ¿no? Full volumen en diferentes sitios de acá de Shushufindi. También queremos saludar a don Sergio Acaro acá en la parroquia Heleno, persona que siempre está con nosotros también, ¿no? En el campo, trabajando, laborando, pero acompañados de la música, la buena música ecuatoriana y la señal de Radio Sucumbíos. Continuamos en la audición, hora de escuchar también a uno de los grandes artistas, muy conocido, por supuesto, con diferentes géneros musicales, bombas, bachata, rocolera, nacional, valsecitos. Me refiero a Segundo el Chino Rosero, que nació allá en Pimampiro, en Imbabura, y nos trae también esta hermosa melodía para juntos compartir y recordar. Esta voz del Chino Rosero y la canción que nos dice En la Distancia.

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3: Es la hora 14:31.
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8: Las mejores voces, las mejores melodías. Aquí está la interpretación de los del dúo Benítez Valencia, ¿no? Para entonarnos una canción muy bonita acá en el pentagrama de la música ecuatoriana, Ángel de Luz. 14:32.

0: Es la hora 14:35 minutos.
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Aquí está una de las mejores melodías de nuestro país y sobre todo en la provincia de Loja. Es un himno para nuestros hermanos lojanos y que, por cierto, acá residen muchísimos. A ustedes un abrazo y gracias por estar en nuestra programación. Quiero saludar a doña Rosita ya en Picantería y Tercena, la lojanita. Buen provecho a quienes están saboreando esta rica y deliciosa fritadita. Y a usted, doña Rosita, a cuidarse, ¿eh? A cuidarse, a recuperarse, a estar un poquito alejada de los quehaceres en esta ocasión. Mientras se va recuperando, pidiendo a Dios que todo salga muy bien. Alma lojana para nuestros amigos, lojanos precisamente.

14:40. Con este tema queremos saludar a Don Livio, a Doña Martita y a Marisa. Esta canción muy hermosa, mi ideal, que nos interpreta Julio Alfredo Jaramillo Laurido aquí en nuestra programación musical de Pasillos y Algo Más. Recuerde que el 0986-560-430, para que usted pueda comunicarse y ser parte de nuestra programación solicitando su tema preferido y, por supuesto, también los saludos a sus amigos y familiares. Mi ideal en la voz del Ruiseñor de América. Saludos para Don Livio y Doña Martita y Marisa, también les saludamos en la Avenida Colombia, en el Puente Internacional. ¿Quién sabes tú?

A propósito de esta melodía de Julio Alfredo Jaramillo Laurido, también nos solicitaron un saludo muy cordial allá en Paz y Bien a la familia Mero, ¿eh? Saludos muy cordiales. Siempre estamos con ustedes también pendientes de la sintonía. Saludar, por supuesto, allá también en Las Mercedes. Saludar en Centro Unión a ustedes que siempre están en nuestra sintonía. Muchísimas gracias. Y, por supuesto, esta programación es para ustedes, por ustedes y, por supuesto, que forman parte también de la programación diaria, ¿no? Quiero saludar también allá en el Puerto de Los Ángeles, un saludo cordial, en Teicua, allá en la ribera de los ríos, que siempre nos sintonizan. Para ustedes un abrazo grande, cordial. En Playas de Cuyabeno también nos reportan sintonía, así es que quienes están a través de Tuning Radio lo pueden hacer en cualquier parte del mundo y también comunicarse con nosotros para solicitar su melodía preferida. Nuevamente entonces para Don Livio, Doña Marisa, Doña Martita y Marisa también, Betty siempre está en nuestra sintonía, donde quiera que se encuentre, pues gracias por siempre estar con nosotros programando, escuchando y por supuesto solicitando estas hermosas melodías a través de la 105.3 de Radio Sucumbíos.

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5: Es la hora 14:47 minutos.
6: Bueno, y música alegre, melodías que nos hacen recordar a nuestros grandes artistas. Con nosotros los hermanos Miño Naranjo. Este hermoso tema, ¿no? ¿Cuántas personas nos han solicitado temas de nuestros dúos, nuestros artistas, solistas, grupos que ya no están con nosotros, para recordar precisamente estos temas de antaño, ¿no?

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1: Catorce horas cincuenta y cuatro minutos. Doña Carlota Jaramillo también nos acompaña con esta hermosa melodía, esta guitarra vieja. Solicitud que nos realizan desde el Reventador. Saludos a la familia Macías.

Y así estamos llegando a la parte final. Queremos agradecer la sintonía de todos ustedes. Gracias por ser parte de esta programación. Espero que lo hayan disfrutado. Siempre lo mejor de Pasillos y Algo Más es la sintonía y la compañía de todos ustedes. Que tengan un resto de jueves muy feliz. Me despido, soy Milton Navarrete. Adiós.

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8: Cuando haces feliz a otras personas, recibes más felicidad a cambio. Deberías meditar bien sobre cuánta felicidad eres capaz de dar.
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6: Es la hora 15:34 minutos.

0: no han bañado a los demás. Es decir, es el momento de baño profundo, espiritual y también la sanidad del cuerpo. Entonces, este momento significa rejuvenecer. Entonces, todos los momentos, el niño tiene que hacer esta práctica y acoger sobre todo el consejo de los abuelos para poder estar frente a la sociedad.
1: Listo, mi querido Humberto, es momento de ir a una pausa comercial y luego continuamos hablando de lo que decíamos. Hoy en la noche, ¿qué va a haber para que la gente pueda asistir? Vean, está cerca Yamanunca, una nacionalidad Shuar, Limoncocha, nacionalidad Quichua y muchas más nacionalidades cercanas y que van a decir, están pendientes de la radio. Bueno, ¿qué hay en la noche? Y yo sé, y vamos a despejar esta duda luego de volver de nuestros anunciantes. Ya volvemos.
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3: alma. Es una persona sabia, aquella que no se entristece por las cosas que no tiene, sino que se regocija por las que tiene.
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5: Mis queridos amigos, estamos de retorno y ahora sí continuamos con Humberto Piaguaje para que nos comentes qué más hay en la noche, mañana, para que la gente esté pendiente y diga, yo voy ahorita, me gusta este evento.
6: Como lo decía Celso, yo creo que es el momento cuando nosotros estamos en nuestra identidad. Desde Toma de Yocó, después de haber escuchado los consejos de los sabios, hoy en la mañana, por ejemplo, estuvimos ordenando un poco la situación. Bueno, los compañeros son de diferentes comunidades, están acercándonos a la comunidad, entonces hay muchas preparaciones que se hizo. Hoy en la tarde tenemos, por ejemplo, juegos tradicionales. Ahí va a haber muchos juegos, por ejemplo, de natación o buceo, más bien, buceo de resistencia, va a haber también de canotaje, de carrera, de tiro en blanco con bodoquera, de lanzamiento y jalada de soga, muchas cosas más. Todos son culturales. Esos son juegos tradicionales que la Nación Siecopain ha hecho anteriormente. Aquí faltó también un poco, sobre todo, la técnica de guerra. Yo creo que eso aún, porque yo creo que no lo hacemos eso, aún no lo tenemos, gente que son guerreras, diríamos, quienes han sido líderes de combate, porque anteriormente tuvimos nosotros un líder que también conocía sobre todo la guerra. Él enseñaba, por ejemplo, al inicio, con los cogollos de un cuisig, no sé cómo lo llaman, como especie de platanillo, para empezar a entrenar desde muy pequeños. Y ellos tenían que, al lanzar el otro, ellos tenían que reunir. O sea, eso significa que aprendan a conquistar armas del otro lado, del enemigo. Ahí montonaban en su brazo izquierdo un montón. Después, con la misma lanza del enemigo, lo devolvían. Entonces, ese paso al inicio enseñaban con platanillos y luego con la balsa, un poco ya más dura, y luego ya de madera, pero sin punta. Entonces, cuando ya tenía esa técnica,

0: Técnica, ellos ya tenían que, al tener ya ese nivel de conocimiento, ya tenían que ir en los combates. Entonces, también había esas técnicas, pero hoy no lo hacemos. Yo le dije alguna vez, tiene que haber alguna persona que enseñe esto, porque... Exacto. Entonces, es bueno, pero lamentablemente creo que no hay ninguna persona que puedan atribuir, sobre todo, guiar de esta lucha, sobre todo de la guerra. Entonces... Eso nos faltó. De ahí en adelante, para mañana, tenemos igual el seguimiento, igual todo.
1: Humberto, ¿hay reinado o no hay reinado?
0: Ah, sí. Sí, sí, sí.
1: ¿Cómo lo dicen en tu idioma y por qué lo hacen el reinado?
0: Bueno, el reinado nosotros anteriormente no lo teníamos. Esto ya es una adaptación, sobre todo como una representación de... como una reina, sobre todo en la cultura, como Xicopain. Como ya miramos, nos adoptamos también que tiene que haber una representatividad como siempre las mujeres. Nosotros culturalmente decimos debe ser una mujer porque es como ejemplo o como muestra de la tierra. La tierra reproduce, tiene sus producciones, igual la mujer. Entonces decimos que aquí tiene que haber una mujer que represente a la tierra, a la Pachamama, y que sea un ser joven que después en el futuro va a ser también una madre. Entonces eso significa como una representatividad, sobre todo a la producción y también al desarrollo del pueblo. Y sobre todo en esta fiesta cultural. Y entonces siempre hay la elección de la reina, para que puedan disfrutar la gente, igual para que puedan participar las comunidades. Entonces, en ese sentido, o sea, siempre queremos que la unidad exista en la nación Xicopain. Y luego ya mañana, igualmente con toma de Yocó, vamos a empezar a la madrugada, igual los que quieren escuchar los consejos, los mitos, leyendas, cuentos, tendrán que venir, y tal vez, si es que hay algún interés, sobre todo el entendimiento del significado de Cancobuñá, la historia de la nación Xicopain. Entonces, es bueno estar ahí, escuchar sobre todo lo que hablan los compañeros dirigentes. Entonces, luego tenemos el desayuno, posteriormente ya al mediodía, o sea, ya en el transcurso del día, vamos a tener los juegos tradicionales, lo que él estaba ya comentando.

que la nación Xico Pine somos muy religiosos. Creemos en Dios, no cualquier objeto, ninguna figura significada, sino Paina, decimos nosotros al Dios. Ñañu, como significado de Ñañu es la luna, pero no es lo que miramos nosotros la luna, sino más bien el Ñañu significa el que protege, el que ve, el que cuida a todo, o sea, a todo la tierra y todo lo que es el universo. Entonces, nosotros siempre decimos el Ñañu. Cuando estuvo en el cielo y cuando miró a la gente que estaba viviendo nuestra cosmogonía o nuestra cosmovisión o nuestra leyenda, dice que cuando Ñañu vino del cielo y cuando miró a la gente con cola en la tierra, en el subsuelo, él empezó a sacar desde allí. O sea, tuvo que sustraer, o no sé cómo podemos decir, de una gran caverna, y eran gente con cola. Y a esa gente con cola era que tenía que desgarrar sus colas, lanzaban en los árboles y entonces se convertían en monos, en diferentes clases de simios. Entonces la gente se iban de diferentes grupos humanos. Entonces desde allí empieza la narración de la leyenda. Ahora, ¿qué es lo que pasó después? El Ñañu, cuando ya vino, cuando ya creó a la humanidad, empezó a convivir con la nación Xico Pine. Decimos nosotros, por eso decimos gente multicolor, porque hay un término que decimos también Xico Uña Pine, que vinieron a convivir con los Xico Pine. Entonces, ellos dijeron que ustedes deben vestir con túnica, tienen que tener sus adornos de collares así, y ellos mismos del cielo estaban así, con pinturas faciales, con corona. Entonces dijeron, así ustedes van a vivir en esta tierra. Entonces, eso fue las recomendaciones que ellos mismos dijeron. Entonces el dios Ñañu dijo ese momento que ustedes tienen que adornarse, qué tipos de animales es lo que tienen que comer y cuáles son las carnes sagradas que no tienen que comer y qué hay que cuidarse. Entonces, todo el enseñamiento de toma de Yahé es a partir de allí. Ahora, decimos en la historia, en la leyenda dice que el Ñañu tenía dos mujeres. Una que es Respao, que es la que vive en la mitad de la tierra, y otra Ñu Cueo, que está viviendo en el bajo subsuelo. Aquí tenemos las dos esposas. La que mejor trató el dios Ñañu Paina consideró que la Respao tiene que vivir en la mitad del cielo. Y la otra mujer que traicionó, que no le quiso amar, él le puso en la mitad de la tierra, o sea, bajo subsuelo. Y estas consecuencias de terremoto, de todo tipo de desastre natural que existe en la tierra, nosotros decimos que es la culpa de Ñu Cueo, es decir, la que está debajo. Y la que está arriba, Respao, la otra mujer, que es eso, en cambio decimos, es la persona, es la primera persona que va a recibir a los que están muriendo, dependiendo qué clase de gente muere, y ella es la persona que va a recibir allí, y van a estar un momento allí compartiendo en vida aún todavía. Y después ella es la encargada de decir, usted faltó tantas cosas y tu tierra va a ser destinado allí, y va a haber un fuerte tormenta, viento fuerte, y desde cuando ella sale a un lugar como un patio es la que tiene que empujar esa tormenta a un lugar desconocido. Ahí los sabios lo que dicen, que hay tres mundos. Ahí decimos un mes y allá, ahí dicen otro ser, Cori Huecos y allá, Sori Huecos y allá, y otro un mes y allá. Entonces, esas tres lugares que tiene que ir, entonces es dependiendo cómo ha estado la gente. Entonces, esa persona es la que más está cerca al Ñañu o al Dios eterno que está cuidando la tierra. Entonces, eso es lo que nosotros decimos. Creemos que en la muerte aquí, todas las tormentas, desastres que existe y la fuerza sobrenatural, sobre todo superficial de la tierra, es la que está en Ñu Cueo, la otra mujer. Y la de